0: clásicos en Aspen 102.3. A las 9 de la noche, 3 minutos con toda la Argentina, con Joe Cocker. 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
1: 9 de la noche, 33 minutos, 14 grados 6 décimas la temperatura en la ciudad. El cielo está parcialmente nublado en esta noche. El pronóstico anticipa para el resto de este jueves buen tiempo con cielo parcialmente nublado. Mañana viernes, mayormente nublado. Hacia la noche también se espera el cielo cubierto con mínima de 10 grados, máxima de 13. El resto del fin de semana, el sábado también nublado, 10 de mínima, 15 de máxima. Y el domingo despejado, mínima de 9 grados, máxima de 13.

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0: final para esta hora de clásicos en Aspen 102.3 a las 22, un minuto en toda la Argentina con No Doubt, Don't Speak.
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0: Y te damos la bienvenida a Aspen Night. Cuando pasan 2 minutos de la hora 22, vamos a acompañarte con muy buena música en el último tramo de este feriado 9 de julio. Gabriel López Fernández está en los controles. Yo soy Pablo Rojas. En esta hora vamos a escuchar canciones de Elvis Presley, Shania Twain, también Foreigner, Mariah Carey, Bryan Adams con Rod Stewart y Sting y mucho, mucho más. Quédate con nosotros disfrutando la mejor música del mundo en Aspen Night. Y comenzamos esta hora con Tracy Chapman, Baby, Can I Hold You?

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0: clásicos en Aspen Night a las 22:16 minutos con Alan Parsons Project, Don't Answer Me.
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En la mañana de este viernes escuchás Aspen 102.3 y Justin Timberlake, Can't Stop the Feeling. Dos minutos quedan para las 8 en esta mañana, 10 grados la temperatura en Buenos Aires. Y seguinos también del otro lado de la radio. 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Cerramos esta hora de Aspen Express con la música de Sheena Easton. Morning Train 9 to 5 en Aspen 102.3.

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Buenos días, ¿cómo están? Bienvenidos a esta última jornada hábil de la semana. En teoría, primero porque los fines de semana se trabajan prácticamente como un día común y además porque estamos en un feriado optativo, que algunos van a trabajar, otros no. Algunos no saben si tienen que trabajar, otros no saben si no tienen que trabajar. Es un lío terrible. Pregúntense si hay bancos, si no hay bancos, si hoy la Muni al final trabaja, si no trabaja. Bueno, no hay nada, no hay clases, no hay municipalidad, no hay bancos. Hoy no hay nada, es un feriado optativo. Que naturalmente la repartición pública hace el famoso feriado puente o feriado largo, el que mucha gente ha aprovechado para disfrutar, para vacacionar, para distenderse, y otros hemos decidido quedarnos por distintas circunstancias o motivos por este lado del mundo a hacernos compañía. Y como consecuencia de esa compañía, hoy tenemos, como siempre decimos, mucha información general, Villegas, la ofrece permanentemente. Ayer hubo un accidente, fue realmente un accidente, que un señor que pasó, se adelantó a la entrada a la YPF, terminó caído de punta dentro del profundo zanjón que está paralelo a la ruta nacional número 188. Las redes sociales no son la vida, son un pequeño reflejo de lo que esta puede ser a partir de las opiniones que allí encontramos. Y en ese contexto pudimos ver que mucha gente reclama guardarray, mayor señalización, y la verdad que sí, hace falta porque, insisto, es un lugar cada vez más transitado, cada vez más importante y al que no se le está dando la importancia que tiene, ¿no? Por la velocidad con la que se transita, la falta de señalización y otras cuestiones también que terminan haciendo que estas cosas sean cada vez más frecuentes. No se cae un auto por año, caen 4, 5, 6 por año y cada vez con mayor frecuencia. Bueno, de esto hablaremos y de tantas otras cuestiones también. Ayer estuvimos charlando con alguien que practica la colombofilia y va a haber un triatlón donde participan dos seres humanos y una paloma. Todos compiten y el resultado final va a depender de la paloma. Es interesante, personalmente la primera vez que lo escucho, aunque es el tercer año

año en que esto se va a desarrollar con gente de General Villegas inclusive. Se lo contamos en un ratito, como tantas otras cuestiones. Por lo pronto, bienvenidos, gracias por acompañarnos, escríbanos, háganos saber que está del otro lado, para no sentirnos tan solos o solos, aunque siempre sabemos que están del otro lado. Bienvenidos, Cristian Duarte es quien está en los controles, es quien va a poner música al aire. Mi nombre, Fernando Cicerillo.

La rasgada voz de Bonnie Tyler, que con tanta frecuencia compartimos aquí en la radio. Tenemos muchos oyentes que coinciden en nuestro gusto, y este tema que se llama Es una pena lo emitimos con bastante frecuencia. Otra linda canción es Eclipse Total del Corazón, entre tantos otros temas. Esta canción, además, el estribillo de esta canción, como tantas cosas que hacemos los argentinos, se convirtió en una canción de tribuna, ¿no? Jugadores, a ver si ponen web. ¿Se acuerda? Creo que fue la hinchada de Boca, ¿no? La primera en utilizarla. Bueno, la verdad que es una muy linda voz que se apagó a los 75 años. Bonnie Tyler, británica, que vivía en Portugal. Una descompensación la tuvo internada desde hace un tiempo y lamentablemente falleció. El ciclo de la vida, que a veces nos lleva jóvenes, a veces longevos, de manera inesperada, etc. Lo cierto es que dejó un registro maravilloso con melodías como esta, que ahora pasan a tener una relevancia superior, sin duda. Un fragmento de Eclipse Total del Corazón, uno de los clásicos más clásicos de esta música.

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0: Bonnie Tyler, extraordinaria voz, esa, como decíamos, voz rasgada, voz áspera. Acá en Argentina, una voz femenina con esas características es la de Adriana Varela, la gata Varela, ¿no? Que tiene esa voz áspera como de fumadora. Pero bueno, es puro talento, ¿no? Y Bonnie Tyler también. 75 años tenía. Como la vida en ese sentido iguala, ¿no? En pareja, claramente. Bueno, mucha información y opiniones también. A propósito de la falta de señalización en la ruta 188, siempre lo decimos, iluminación se iluminó, la gente desconoce, naturalmente no viene muy atenta, pero usted ubíquese en un lugar donde no conoce, no sé, imaginemos, va al centro del país, al norte, y llega de noche viajando a un lugar como la YPF de Villegas, donde hay un profundo zanjón, y es común que uno cree que tiene que doblar antes y cae al zanjón. No es algo frecuente, pero se da cada vez con más frecuencia, ¿no? Hace poco tiempo pasó exactamente lo mismo con una familia. Bueno, en este caso, un hombre que viajaba solo, aparentemente proveniendo de provincias de Cuyo, con destino Buenos Aires. Ayer alguien me decía, ¿viste? ¿Sentiste el olor a alcohol que había? Sí, el hombre traía botellas de vino en la parte trasera, se habían roto, y por eso el olor a vino que había. Un oyente plantea esto. Decís que falta señalización, limpieza y pintura en los cordones, en toda esa zona, sobre todo en el cruce de la... Claro, no, nos plantea que digamos esto, ¿no? Que falta limpieza y pintura en los cordones en toda esa zona, sobre todo el cruce de la 33 y 188, 33 y 226. Con poco, dice, se puede evitar muchísimo mal. Y sería lo lógico. Desde ayer hablaba de la necesidad de que se pinte la ruta 33 entre Villegas y Piedritas. Es entendible que el país está en crisis, el ordenar las cuentas, la macroeconomía, el no hay plata, pero lo mínimo. Pero además, porque esto demuestra un desprecio hacia la vida, hacia los ciudadanos. No se puede dejar todo librado al azar. Y ayer, día de la independencia, uno veía esta cuestión del rosqueo político permanentemente y las cosas mínimas como estas no se atienden, ¿no? La falta de señalización, pintar con pintura reflectiva, como la que se usa en el caso de las rutas, para evitar que una persona doble 30, 40 metros antes del lugar donde tiene que doblar y no caer como ha caído. Pero bueno, este tramo, este sector del país, estas rutas están muy descuidadas y todos los días caemos odiosamente en la misma cuestión. Somos un pueblo muy manso, muy tranquilo y nada. Y además esperamos que venga todo de arriba como si fuera un milagro. Dios te ayuda, pero te da una manito. No te da la comida en la boca cual pajarito que está por volar y viene la mamá a darle de comer. Imagínese un humano. Si Dios te ayuda, pero no te pone todo servido en la mesa, porque es lógico, menos un ser humano y menos alguien que está en política. Bueno, en fin, lo del señor de ayer, además, dejó ver algo a que personalmente me llamó la atención. Vi que bomberos buscaban algo dentro del auto. Es un auto híbrido, marca BYD. Y ¿cuál es el tema? Las baterías de litio, que no siempre están en el mismo lugar, depende el modelo de la marca y el modelo donde se encuentran. Y además, la batería de litio tiene que tener un tratamiento especial porque genera una descarga de 400 voltios. Esto estoy hablando porque lo consulté ayer. Esa descarga, si se corta un cable que no corresponde y demás, puede no producir la muerte de una persona, pero sí la rotura de una tijera neumática, por ejemplo. Y es más capacitación que tienen que tener los bomberos, más cuidado. Bueno, es todo un tema. Pensaba, si ayer fue una complicación encontrar las baterías del auto, ¿qué hubiese pasado si el hombre hubiese quedado atrapado, ¿no? O más de una persona atrapada en el interior del automóvil? En este caso, dentro de lo desgraciado del hecho, iba una sola persona que pudo ser sacada del auto, puesta a resguardo sobre el césped, en fin. Pero bueno, todo un desafío para los bomberos. Fíjese que hicimos una nota en Distrito Interior al respecto, porque justamente personalmente me llamó la atención el movimiento que había respecto a los bomberos. Claro, son las nuevas tecnologías. En Villegas hay autos híbridos y autos 100% eléctricos. Algo similar al tema de los edificios. A medida que se construyen edificios de 3, 4, 5 pisos, si hubiese un siniestro en alguno de los de arriba, hoy, no sé si los bomberos están en condiciones técnicas de llegar hasta allá sin la necesidad de un camión con escalera. Falta para eso, ¿no? Pero cómo los tiempos y la demanda va haciendo que aparezcan nuevas necesidades. No obstante, el trabajo de bomberos voluntarios impecable como siempre. Muy bien coordinado, SAME y también las policías de seguridad vial y la policía comunal que llegó rápidamente al lugar también. No hubo necesidad de corte de tránsito. Bien, la verdad que se ve un trabajo bastante fluido y Villegas que no para de generar este tipo de noticias, ¿no? Accidentes de manera permanente, casi a diario.
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0: 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Está genial, realmente. 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

Están cayendo unas gotitas, apenas, casi imperceptible, pero la famosa no moja la lluvia, pero molesta, claramente. Ahí está, hay alguna probabilidad de lloviznita, lluviecita, y en este momento continúa la lluvia cayendo. Bueno, lindo día para estar adentro de casa. No hace tanto frío hoy, más bien calor, ¿no? Uno siente la humedad probablemente, ¿no? Pero está caluroso. Igual no hay que ilusionarse porque en cualquier momento se viene el agua, los días muy fríos, ¿eh? Y esta llovizna podría ser agua nieve si hiciera mucho frío, ¿no? Bueno, escuche algo interesante para disfrutar. Recién hablábamos de cebados. Nosotros estamos a punto de arrancar con el mate también. Y quiero agradecer, Lorena Llano es quien vende en Villegas una yerba muy rica que se llama El Rey del Mate. Nos acompañó comercialmente algún tiempo importante y quedó un lindo vínculo como cliente. Habitualmente compro esta hierba. De hecho, en la radio se toma esa hierba. Y pasa que viene mucha gente y dice, che, qué rica hierba. Pero es más rica que la que yo tomo y es orgánica también. Es una hierba muy buena, de verdad. Martín Videladorna contaba algo ayer que cualquiera lo podría tomar como una exageración. Y es que toma unos mates a la mañana, muchas veces se va a hacer cosas cuando vuelve. Dice, no tengo ni que cambiar la hierba. Arranca otra vez cuando le pongo agua caliente. Y ayer generosamente me llevó de regalo un kilo de esta yerba. Así que quería públicamente agradecerle, porque además es una yerba muy buena. Y cada vez que viene alguien a este lugar y acepta un mate, le llama la atención lo rica de la yerba. También lo bien cebado que está. No hay que restarnos mérito ni crédito. Nosotros al mate le ponemos un poquito de azúcar en el arranque y después se va manteniendo. Es el famoso mate amargo con un poquito de azúcar y con yerba que se mantiene porque no se quema, el agua no está hervida. Bueno, tenemos esas cosas, veo que la vida nos permite disfrutar, como siempre decimos. A propósito de mates y demás, hay una oyente que se llama Alicia. Dice, estoy esperando a mi amiga que viene de Bunge a visitarme. Y le preguntaba, digo, ¿va a ser un día de descanso? No, vamos a callejear. Dice, acá no. No se nos va a caer el techo encima para nada, ¿eh? Bueno, son las 8:29. Hago un comentario que va mucho más allá de las fronteras, inclusive de nuestro país. Una comparación poco grata, pero es real. Hablaba de no se nos cae el techo encima y se me vino a la mente lo ocurrido en Venezuela con los terremotos. Ayer rescataron a un nene, no sé si han tenido la oportunidad de verlo. Lo encontraron justo junto al perro cuando la luz de la linterna llega al animal, que es el primero que ven. El perro tenía la pata sobre la criatura y el nene cuenta luego que cuando sentía que se desvanecía, su perro lo lamía, le lamía la cara. Y bueno, lograron sobrevivir los dos después de mucho tiempo bajo los escombros. Todavía hay esperanza, se van disminuyendo, ¿no? Hay gente en otros siniestros de estas características que hasta 20 días después del derrumbe han encontrado gente con vida. Bueno, en este caso, tremendo lo del animal que fue el que mantuvo con vida al nene. Es más, cuando llegan a los dos, el nene estaba durmiendo, estaba dormido y el perro a su lado. Increíble estas historias que va dejando un siniestro tan terrible como fueron los sismos de Venezuela. 8:31 minutos en todo el país. Qué lindo momento bajo esta hermosa lluvia, llovizna, una temperatura agradable, un día de descanso para muchos, y aunque se trabaje, se va a media máquina. Esa es la realidad. En un ratito comenzamos a oír las primeras voces preparadas para el día de hoy.

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1: Entre los mensajes que llegan, le agradecemos a alguien que dice: buen día, escuchándolos en la camita, tomando unos mates. Yo hoy no trabajo, por eso los saludo, los sigo y que tengan un bendecido viernes.
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En algunos minutos vamos a hablar de una nota que hicimos sobre el triatlón en el que participan dos seres humanos y una paloma. Es atletismo, es ciclismo y termina la paloma. Es muy interesante. Personalmente nunca había oído. Es la tercera edición y este año la idea es darle un poco más de difusión. Nos pareció interesante y hasta curiosa la propuesta. Bueno, se lo vamos a contar en algunos minutos nada más en este momento, en este encuentro del día de hoy.

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0: Comentábamos en el día de hoy, entre las noticias de la mañana que nos había llamado la atención, la realización en los próximos días, faltan muy, muy poquitos, se va a llevar a cabo un triatlón con palomas. Y hasta acá, raro, llamativo, porque no nos imaginamos de qué manera esto puede funcionar. Pero bueno, se hace pedestrismo o atletismo, perdón, ciclismo y colombofilia. Digamos, el tercer participante del equipo es una paloma mensajera. Nicolás Jiménez es el representante local, él es integrante de creo que se llama Alas Frenkelauken, que por otro lado, quiero decir que la colombofilia está muy activa porque hay otro grupo de villeguenses que son las Alas locales, donde está Eugenia Plana, y ellos han lanzado una rifa de la que después vamos a hablar también, porque es una manera de acompañar esta disciplina, cuya cara visible son los grandes, pero hay muchos chicos detrás de esto a los que los va formando y forjando responsablemente por el cuidado que hay que tener con los animales. Pero bueno, dicho esto, insisto, charlamos con Nicolás Jiménez, que nos cuenta sobre esta propuesta deportiva novedosa que va a tener lugar en Trenkelauken, pero que, insisto, tiene la posibilidad de que muchos villeguenses también participen. Triatlón donde habrá palomas. ¿De qué se trata? Acá te enterás.
1: Se va a llevar a cabo el tercer triatlón a cargo de la Sociedad Colombófila Alas Trenkelaukense. Esto se va a tener lugar, obviamente, allá en Trenkelauken. Y que es un triatlón donde la paloma va a definir el triatlón. Se va a conformar con un equipo de dos individuos, uno que va a correr, uno que va a ir en bicicleta, y la paloma va a ser la tercera que va a formar parte del equipo.
0: No es la primera vez que se hace esto, ¿no?
1: No, esta va a ser la tercera edición. Las otras dos, la verdad que fueron un éxito, porque es algo poco habitual, donde también la protagonista es un animal, un ave, y la verdad que une pasiones que nada, que por ahí no van de la mano, pero en este caso la pudimos unificarla a todas las pasiones.
0: En el caso de General Villegas, ¿hasta ahora sos el único participante?
1: Yo acá estoy, yo soy socio de Alas Trenkelaukenses. La idea es difundir el triatlón acá con participantes de Villegas, que hacen tanto corren como andan en bici. Y bueno, yo lo que hago es, como parte de la sociedad, estoy difundiendo lo que va a ser el triatlón. El que va a estar a cargo de la suelta de paloma va a ser un colombófilo Trenkelauken, el cual va a poner a disposición el palomar de él, y va a poner las palomas, y cada equipo va a tener su paloma designada para cuando sea la parte de la posta de la paloma, se va a alargar, que va a ser en Beruti, y va a llegar al palomar de esta persona que va a poner el palomar a disposición.
0: Pasándolo en limpio, porque para quien está en el tema puede resultar algo absolutamente fácil, quizá un tanto confuso para quien no está. Se necesita un ciclista, un atleta, y como para armar el equipo, y luego vendrá la designación del ave.
1: Claro, exactamente. Todas las inscripciones van a ser individuales, después los equipos se van a formar por sorteo. La paloma va a ser la que haga la última, la parte final. Se va el maratonista va a correr más o menos son 4 kilómetros, que son dos vueltas alrededor de la plaza del parque, perdón, de Trenkelauken. De ahí le va a dar la posta al ciclista, va a ser camino rural, va a ser 27 kilómetros hasta Beruti. De Beruti va a llegar, va a haber muchas cajitas de palomas, él va a largar la compañera de él, la larga de Beruti, y de ahí se va hasta Trenkelauken volando, y la que primera que llega es la que va a cerrar el equipo.
0: Los interesados, ¿hasta cuándo tienen tiempo y cuándo es esta competencia?
1: Bueno, la competencia va a ser ahora el domingo 12, lo más antes posible que se inscriba, va a ser mucho más mejor, va a ser mejor para el tema organización y eso. Tiempo seguramente va a haber hasta el 11, así que ahí tienen 2 días. Así que pueden concursar cualquier persona que esté interesada. Y bueno, después los sorteos vamos a publicarlo, cómo van a quedar conformados los equipos. La inscripción vale 20 mil pesos. Se le va a dar un kit con agua, banana y todo eso, lo que requiere un triatlón. Después, cuando la paloma se largue, que va a ser la espera, va a ser en el Palomar. Va a haber también chocolatada, empanadas, tortas y todas esas cosas para que los concursantes puedan esperar el animal con algo calentito o con algo para comer.
0: Estimativamente, esto ya es una pregunta de pura curiosidad, ¿cuánto demora el vuelo de un punto a otro?
1: Y según cómo esté el día, el viento y todas esas cosas climáticas que son las que influyen en la llegada de la paloma, pero más o menos pueden llegar a tardar entre media hora, 40 minutos, una hora. Si hay viento, mucho viento en contra, van a tardar un poco más, obviamente, pero más o menos ese es el rango horario que pueden llegar a tardar.
0: Bueno, toda una novedad, por demás de entretenido, es cuestión de decidirse. Para anotarse, venir aquí en Villegas, a tu lugar de trabajo.
1: Sí, me vienen acá a la forrajera o si no pueden llegar a contactar al teléfono mío que es 3388-437168. Me contactan a mí y yo los inscribo, no hay problema, o directamente los derivo con los chicos de Trenkelauken que también están inscribiendo.
0: Bueno, esto sirve también para gente de cualquier lugar de la zona que
1: Sí,
0: nos pueda ver.
1: de cualquier lugar de la zona que se quiera inscribir, esté interesado, se comunican conmigo, lo empapo un poco más en el tema. Y es una experiencia nada única porque los triatlones son
0: De a tres
1: generalmente
0: personas.
1: claro, a tres personas. Bueno, en este caso la tercera persona va a ser un animal, una paloma, y una experiencia muy linda que lo que tratamos nosotros es difundir el deporte y que la gente también participe de lo que nosotros de nuestra pasión vendría a ser.
0: Muchas gracias, otras.
1: No, gracias Fernando, vos por el espacio y bueno, a todas las personas que estén interesadas, ya saben, ahí les dejé el número mío y cualquier cosa me avisa.

Bueno, llama la atención, ¿no? La novedad, insisto, va a ser la tercera edición del triatlón, donde hay un humano que hará pedetrismo, un humano que hará ciclismo y una paloma que completará. O sea, usted va a estar sujeto a la paloma. Cuando antes llegues al lugar, a Beruti, antes va a salir volando la paloma hacia Trenquelauquen. Es increíble. Bueno, una novedad que seguramente va a tener a muchos. Bueno, llama la atención, ¿no? La novedad, insisto, va a ser la tercera edición del triatlón, donde hay un humano que hará pedetrismo, un humano que hará ciclismo y una paloma que completará. O sea, usted va a estar sujeto

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0: Luego le contaré sobre la otra actividad de los colombófilos en General Villegas que llevan adelante la actividad. Hay una rifa que lanzaron los colombófilos de General Villegas. Después le voy a contar a propósito de este tema. Las 9 de la mañana en punto en todo el país. Uno de los temas que nos resta abordar está relacionado con este nuevo desafío al que se enfrentan los bomberos voluntarios, o que se enfrentaron los bomberos voluntarios en la tarde-noche de ayer, con este auto que erró la entrada a la YPF y terminó caído de punta en el zanjón de la ruta nacional número 188. Un auto híbrido con baterías de litio que los expone, insisto, a los y las voluntarias a la utilización o a la implementación de nuevos métodos a la hora de trabajar.
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0: El domingo 16 de agosto, parece que falta mucho, pero llega rápido, el Club Sportivo Villegas, el Pulpo, va a estar celebrando los 110 años de vida. Será una noche para reencontrarnos, celebrar nuestra historia y seguir construyendo juntos el futuro de nuestro club. Reza la invitación, que tiene un costo de 50.000 pesos por persona. Será el domingo 16 a las 21 horas, entiendo que el otro día, lunes 17 de agosto, es feriado. Esto va a ser en el piso de arriba de la sede, en San Martín 350. Cena, música, sorteos, baile y muchísimas sorpresas. Un club más grande lo hacemos entre todos, dice la invitación. Agradezco la invitación del Club Sportivo que nos hicieron llegar. Ya vamos a charlar con Julián Champi, el presidente. A propósito de clubes y demás, Atlético renovó finalmente la comisión. Eugenio Leporati ha sido reelecto presidente, lo dijo en una charla que tuvimos en la radio, y comentó que, bueno, luego de obtener la personería jurídica, él ya estaba en condiciones, no sé si la palabra justa es emocionales, pero bueno, él mismo dejó entrever que había habido cuestiones personales que no le permitían tener la claridad necesaria para llevar adelante la gestión como pretendía. Bueno, que eso ya había sido superado y que está funcionando todo realmente muy bien. Bueno, esa es la novedad. El Club Atlético renovó como presidente a Eugenio Leporati.
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0: Ayer hubo un hecho conmocionante en la ciudad de Junín, que fue el femicidio, la muerte, el homicidio o femicidio de una joven madre y el posterior secuestro de su hija, una menor de 7 años. El asesino, y acá viene la cuestión que queríamos destacar. El asesino dejó cartas que le fue escribiendo, cambiando de fecha, a su madre, contando todo lo que tenía pensado hacer, ¿no? ¿Por qué iba a matar a la mujer? Se llama Sebastián Bonafé. Y hablaba que pensaba fugarse por la ruta 188, que tenía como destino, nombraba Cañada Seca, nombró, y lo atribuían, hay una cañada en provincia de Córdoba y hay otra cañada que es de provincia de Santa Fe, pero no, hablaba de Cañada Seca, provincia de Buenos Aires, y hablaba de Emilio de Bunge también. Él dijo, voy a pasar por Bunge, por caminos de tierra, para llegar a La Pampa. Esto llamó la atención, ¿no? Creo que todos los que pudimos leer las notas que había dejado, llamó la atención. Lo de que Cañada era una ciudad de Santa Fe lo dijo el periodista de Ignacio, ya me va a salir el apellido, que es el periodista que hace policiales en TN. Hablaba de esto, ¿no? Dijo que se trataba de una ciudad de Santa Fe. Estos datos a veces hay que tomarlos con pinza. Bueno, el tema es que aparentemente este sujeto, Sebastián Bonafé, es oriundo de Bunge. Por lo menos hablan su familia, es una familia que tuvo panadería en Bunge hace muchos años y que es conocedor de la zona porque justamente hasta años atrás habría vivido en Bunge. No es una información confirmada. Ayer, charlando con colegas de otro lugar, me decían, mira, aparentemente hay gente que recuerda a esta familia, inclusive gente que asegura que este Sebastián Bonafé habría sido compañero de ellos en la primaria, o en algunos años de la primaria. Bueno, sea como sea, una barbaridad, ha conmocionado al país. Este sujeto era el padrino de la hija de la víctima. La víctima lo había denunciado porque aseguraba que lo había visto en un momento que la niña estaba en el baño, a él filmándola desnuda a la criatura. Lo denuncia por grooming y él en las notas dice, bueno, ¿es ella o yo? Uno de los dos tiene que morir. Pero lo más tremendo de todo esto es que a este sujeto le allanaron la casa el viernes. Él comete el homicidio el lunes, martes, si mal no recuerdo. O miércoles. Bueno, el tema es que termina con la vida de la mujer, insisto, un tipo que ya había dejado una nota, que venía planificando todo cuidadosamente. Bueno, los tiempos de la justicia, ¿no? Y termina cometiendo lo que había plasmado en un papel. Una persona totalmente desquiciada y sumamente peligrosa, ¿no? Porque podemos decir esto, no, es un loco, está chiflado, pero arrebató una vida. Y lo más grave todavía es que ayer se confirmó, autopsia mediante, que la mujer estaba cursando un embarazo de 5 meses también, la víctima fatal. Es decir que peor no lo podría haber hecho. Y el otro tema también es, en la nota, cuando dijo cuál era el destino hacia donde escapaba, que iba a raptar a la nena y que si la policía lo encontraba, mataba a la nena. Lo encontraron dentro de un cañaveral, cuando se vio acorralado, se puso detrás de la nena y le había puesto sobre la garganta a la criatura un cuchillo diciendo que la mataba. Bueno, rápidamente la policía intervino, negoció con él y pudo lograr que depusiera la actitud, rescatando sana y salva a la criatura, ¿no? Pero bueno, tremendo, tremendo drama. Y otra cosa también que quedó descartada es que no la habría matado con un arma de fuego, sino que la habría apuñalado varias veces y lo que creían que era un balazo en la cabeza, en la parte posterior del cráneo era en realidad un golpe contundente, pero que al matarla habría actuado con saña. Claramente un loco, una persona totalmente demente, desquiciada, pero bueno, fíjese el cuadro que fue capaz de ejecutar, ¿no? Todo perfectamente pensado, todo premeditado, y ahora lo que buscaban era aumentarle las acusaciones, las imputaciones, para que la pena sea la máxima. Mujer embarazada, ya estamos hablando de un femicidio, estamos hablando de una mujer embarazada de 5 meses, el secuestro de la criatura, es tremendo, tremendo, tremendo, tremendo, y la premeditación del tipo. Buscaba, él esperaba matar también a la pareja de la mujer, que había salido a trabajar a la madrugada, y cuando volviera lo iba a matar, pero algo pasó que todo se precipitó. Esto ocurrió en Junín, reitero, y el homicida tendría vínculos con la localidad de Emilio Ebunge.
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Hoy venimos complicados y condicionados con el tiempo, no el meteorológico, el tiempo horario, el Cronos. Estamos teniendo problemas con Cronos, el dios del tiempo, ¿no? Hablando de dioses y demás, Eros era el dios del amor, ¿no? Eros, y me viene a la mente Eros Ramazzotti. Hace tiempo que no pasamos algún tema del italiano. Podríamos, algún clásico, ¿no? ¿Qué opina? Si bastas en un par de canciones, no, muy lento. Pero otra como tú, cosas de la vida, podría ser, ¿no? No es que estoy pensando en voz alta, sino que se lo estoy planteando y proponiendo a usted que está del otro lado. ¿Y por qué digo lo de la falta de tiempo? Porque hay una propuesta muy interesante que viene para los cumpleaños. Me cuentan que han cambiado bastante las temáticas en los cumpleaños. Se está usando mucho festejar en casa nuevamente y hay gente que ha dispuesto una especie de... son como talleres temáticos para hacer durante el cumpleaños. Veo que antes decían, bueno, va a venir un animador al cumpleaños. Bueno, ya no se usa más el animador. Vamos a traer el pelotero al cumpleaños. Como que los pibes tampoco le dan demasiada bolilla al pelotero. Bueno, ahora llegan talleristas y en el cumpleaños hacen cosas con cerámica o traen cosas para pintar sobre cerámica, distintas temáticas que lo vuelven al cumpleaños muy, muy didáctico. Está muy, muy bueno. No quiero hablar mucho porque la verdad es que hay terminología que no estaría dominando como buena persona mayor que soy y puedo complicarlo con mis apreciaciones. Pero viene muy bueno. Hacen hacer tipo bisutería, jaboncitos, decorar espejos. Bueno, es muy interesante lo que proponen. Y me cuentan que lo lindo de esto es que las mamás que se juntan pueden ver cómo sus niñas y niños están sumamente entretenidos con esta propuesta de... son docentes que lo han puesto en marcha. Mañana vamos a hablar sobre la cuestión. Pero es interesantísimo porque es gente emprendedora, con muchas ganas de trabajar y que presenta esto nuevo. Nace a demanda, ¿no? A partir de lo que la gente necesita, surgen estas cuestiones. La verdad que muy, muy interesante. Ya se lo vamos a estar contando. Mañana prometo que lo voy a contar. Juro por Dios y los santos evangelios. Palabra de político, como siempre decimos. Pero está muy buena la iniciativa. Muy lindo. Rompe con todo lo conocido y algo interesante. Dejan los celulares de lado, porque acá no se usa el celular para nada. ¿Eh? Bueno, gente que le va apostando a lo nuevo, naturalmente, y hace muy bien. Y mañana juega Argentina. Mañana juega Argentina contra Suiza. Ojalá que nos vaya bien, que Suiza sea como Marruecos. Ayer Marruecos pensamos que iba a hacerle la pata ancha a Mbappé y compañía. Y nada de eso sucedió. Después nos agarró como una preocupación aliviadora, ¿no? Cuando Mbappé se sentó y hizo seña de que no iba más. No le pasó que dijo, ¡ah, pobre Mbappé! Bueno, finalmente había sido un golpe en el tobillo. Pero mañana, como es el día de que juega Argentina, mañana tenemos algo parecido a lo que hicimos el sábado pasado. Los que nos siguen habitualmente saben a qué nos estamos refiriendo. Y los que no, mañana se van a poder enterar.

En algunos minutos vamos a estar charlando con uno de los integrantes del Cuerpo Activo de Bomberos Voluntarios para hablar sobre este nuevo desafío a partir de autos o vehículos siniestrados que son híbridos, como el caso de este BID que ayer cayó dentro de un zanjón. Autos totalmente eléctricos que vienen con baterías de litio, las que exigen un tratamiento, un cuidado, una intervención diferente que muchas veces complica a los bomberos voluntarios. Ayer, por ejemplo, veíamos que acudían a la IA de Google porque ese modelo de auto no tenía la batería donde lo suelen traer otros. A veces vienen en los estribos, en los asientos de abajo, en los baúles, porque también equilibran el peso del auto. Son un montón de baterías. Realmente es muy, muy importante, inclusive a la hora de comprar un vehículo, ¿no? Hay muchos autos híbridos que esto habría que tenerlo en cuenta, porque ante una siniestralidad, ¿no? Uno imagina que nunca va a pasar. De hecho, lamentablemente lo digo, hace unos días atrás, una familia de Villegas protagonizó un accidente justamente cuando regresaban a la ciudad de haber ido a buscar a una agencia un auto nuevo. Uno piensa que estas cosas no van a suceder, y el destino tan fortuito, el futuro tan incierto, hace que, si nos basamos en la realidad, porque a veces creemos que pensar en estas cosas es atraer la desgracia. Y no, a veces pasa esto que sucede, ¿no? Algo impensado por acción propia o de terceros, y nos vemos envueltos en un tremendo problema. Si uno a la hora de adquirir un vehículo sabe que las baterías están en el piso del auto, ante una siniestralidad puede a los rescatistas decirle: mira, las baterías están debajo del asiento, por ejemplo. Y son cosas que tenemos que ir conociendo, sabiendo y asumiendo, porque lo más seguro cuando nacemos es que nos vamos a morir. Y bueno, nadie quiere irse tempranamente de acá, ni que se vayan los seres queridos, pero cuando salimos a la ruta, cuando circulamos, es algo permanente, constante, ¿no? Ya el levantarse es un riesgo. Señores, 9:36, tenemos al amigo Eros Ramazzotti. Digo amigo porque parece de acá que tomamos unos mates con Eros, de tanto oírlo. Alguien me escribe y me dice: a mí me encanta otra como tú, pero Cosas de la Vida también es lindo tema. Y tiene otros también muy lindos. Bueno, pero dimos esas opciones. Señores, escuchamos la canción de este tremendo italiano y al regreso hablamos del tema, este nuevo desafío al que se enfrentan los bomberos voluntarios.

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Preparar un... Mañana está bueno para un clericó, ¿o no? Decime la verdad. ¿Te preparás un clericó? Mañana Argentina arranca a las 10 de la noche, va a terminar cerca de la medianoche. Ojalá que sea con festejos. Y si es amargura, tenés que encoparte un poquito y te acostás a dormir con bronca. Pero nada, mañana vamos a celebrar seguramente. Argentina va a ser un relojito suizo, mañana funcionando. A prepararse, te haces una buena ensalada, lo que quieras. Un buen programa sería una buena ensalada con obviamente con ingredientes naturales, ponerle morroncito trozado que le da ese color maravilloso de los morrones, marrón o verde. Si dijéramos jugamos contra Brasil, morrones amarillos y verdes, pero Brasil ya no está más en la Copa. Morrones rojos y blancos para los hermanos chilenos, pero la han visto de afuera la Copa este año. Con todo respeto lo digo, ¿no? Absolutamente. 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

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Hay un, a propósito de silbidos, bueno, el más famoso, el de los, es más, voy a apelar a la memoria de la audiencia. Hay había unos cantores que simulaban el sonido de los pájaros y que a los que no pagaban, como apodo le decían, es como los estos, porque, ¿se acuerda? Es muy fácil, sí. Si no sabe de quién estoy hablando, hace una asociación y le saldría el apellido. Voy a esperar un ratito, mientras doy el número de teléfono de la distribuidora de Sergio Nieto, para ver si se acuerda de quién estoy hablando. Eran cantores que simulaban el silbido de los pájaros. Acá está, acá apareció. Pero era sin ese. Los hermanos Cuesta. Cuesta. Hacían, claro, acá alguien me dice los Visconti. No, los Visconti no. Los hermanos Cuesta. Y había gente, acá no sé, pero en Bedia, que le decían, esto es como los hermanos Cuesta. Cuesta cobrarles. Era muy, muy común, ¿no? Bueno, y me aportan un dato acá. Si hace unos días falleció el otro hermano, eran dos leyendas. Sí, los hermanos Cuesta simulaban el sonido de los pájaros. Y hablando de sonidos con la boca, no sonidos onomatopélicos, hay un empleado municipal muy conocido, que simula el silbido del silbato, de árbitro, o mucha gente, es muy común, si usted está charlando con él, y pasa alguien en moto sin casco o algo, simula hace el sonido del silbato, pero lo hace muy, muy bien. Y la gente se queda como petrificada porque cree que hay alguien llamándole la atención. Yo no sé si me autorizan a decir quién es el del silbido tipo silbato, pero es muy conocido. Es un trabajador municipal que tiene una es muy conocido, tiene un apodo muy, muy conocido. Bueno, si alguien sabe de quién estoy hablando, lo van a sacar. Es más, tendría que llamarlo para ver si nos envía el sonido que hace con el cuando simula el silbido, pero lo hace igual. Acá hay gente que ya lo identificó. 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

Bueno, ahí están, los hermanos Cuestas, es en realidad con ese final. Yo insistía con que era sin ese, pero no, es hermanos Cuestas. Así que a quien nos lo había enviado, era correctamente, Daniela, muchísimas gracias. Cuestas con ese final. Recién les contaba que había un trabajador del municipio, muy conocido, ex bombero activo, hoy está en el cuerpo de reserva, que... imita el sonido de un silbato y decía, se lo voy a pedir. Bueno, no hizo falta porque ahí llegó al toque el audio. Escuche cómo lo... grabado recién, ¿eh? Ahí va, escúchelo. Bueno, genial. Simula el sonido del silbato y lo hace igual. Lo voy a decir, Cali, Carlitos Pascual. ¿Sí? Carlitos Pascual, para que la gente se ubique, es la persona que maneja, uno de los más conocedores de lo que es retropala, motoniveladoras y demás. Fue una persona que inclusive hasta en el Consejo Deliberante se lo distinguió, porque cuando el joven de apellido Galé tuvo el accidente, ¿se acuerda que se amputó un brazo en el acceso Centenario? Él acudió, hizo un torniquete, bueno, fue quien lo asistió y lo contuvo en ese momento, inclusive lo entrevistamos oportunamente. Bueno, además es alguien a quien conocemos y que tiene esta particularidad, por eso me acordé de los sonidos. Tenemos el sonido del silbato otra vez. Cuando lo hace en vivo, le puedo asegurar que es impresionante, y creo que más de una vez, debe tener muchas anécdotas Carlitos Pascual, donde la gente queda como estática por el sonido que genera.

0: contábamos en el día de hoy, a instancias de lo ocurrido ayer con este vehículo que cayó dentro del zanjón paralelo a la ruta nacional número 188, un vehículo híbrido, es decir, a nafta y eléctrico, significó en sí un desafío para los bomberos voluntarios. Motivo por el cual estamos en línea con Cristian Irusta, que es una de las autoridades del mismo, a quien agradecemos este tiempo. Cristian, buen día, ¿cómo te va?
1: Hola Fernando, buen día para vos y para toda la audiencia.
0: Gracias por atendernos, muy amable,
1: no,
0: como siempre.
1: No, por favor.
0: Bueno, ayer particularmente nos llamó la atención que se encontraban ante un proceso nuevo con estas nuevas tecnologías, ¿no? Y bueno, te consultamos después del siniestro y justamente nos confirmabas que, claro, es lo que la tecnología y los adelantos traen, ¿no?
1: Sí, exactamente como vos decís, Fernando, hoy hay nuevas tecnologías, bueno, no solamente en este caso de los autos, sino en todo lo referido a bomberos, las cosas se van actualizando, se van modernizando. En el caso específico de los autos, bueno, hoy nos encontramos con estas nuevas tecnologías que para lo que son los equipos de rescate, bomberos y eso, representan nuevos desafíos y nuevas capacitaciones para estar a la altura, ¿no?, de las circunstancias.
0: En este caso, ayer puntualmente un auto híbrido que contiene baterías de litio, las que demandan un tratamiento especial, por lo tanto una preparación especial.
1: Sí, por eso como te decía, hoy las nuevas tecnologías, en este caso los autos híbridos, que como vos bien lo decís, cuentan con baterías de litio, bueno, traen nuevos desafíos, o sea, tenemos que estar actualizados en las capacitaciones porque, bueno, no solamente en el caso de los accidentes, sino para el caso de los incendios también, en los incendios de los autos, las técnicas o las formas de trabajo son totalmente distintas a lo que sería un auto convencional, digamos, ¿no? Hay muchas cosas más para tener en cuenta, y bueno, por eso es fundamental la capacitación y estar acorde a los tiempos que corren con estas nuevas tecnologías.
0: Claro, lo mismo cuando adquirimos un tipo de vehículo de esta clase, sería importante saber dónde están ubicadas dónde está el pack de baterías de litio ante un siniestro o una eventualidad, ¿no? Eso puede ayudar a cortar los tiempos.
1: A lo que sería un auto convencional, digamos, ¿no? Hay muchas cosas más para tener en cuenta, y bueno, por eso es fundamental la capacitación y estar acorde a los tiempos que corren con estas nuevas tecnologías.
0: Claro, lo mismo cuando adquirimos un tipo de vehículo.

0: tipo de vehículos, también tienen muchos más sistemas de seguridad. En teoría, supuestamente, cuando sufren algún accidente o la activación de los airbags y eso, el sistema eléctrico, en el mayor de los casos, tiende a desactivarse automáticamente, pero bueno, el riesgo está porque las baterías siguen estando dentro del auto y el cableado sigue estando dentro del auto. O sea que la mayor parte de de este tipo de autos, las baterías vienen colocadas en lo que sería la parte de los baúles, en la parte de adentro o en la parte de afuera. Y tienen una particularidad que o sea, el cableado que lleva la alta tensión de estas baterías es de un color diferente. Pero bueno, no en todas las marcas, y no en todos los modelos, son iguales.
1: Claro. ¿Qué pasaría también en caso de un incendio del vehículo, ¿no?
0: Bueno, el incendio del vehículo, si afecta solamente lo que es el habitáculo y eso, es normal, igual a cualquier otro. El problema es si ese incendio afecta a las baterías de litio. Las baterías de litio tienen una particularidad que si toman contacto con el fuego, es el mismo material, el litio, libera oxígeno, lo que hace que el fuego se retroalimente. O sea, el fuego está compuesto por oxígeno y al desprender más allá de desprender gases tóxicos y eso, también desprende oxígeno, lo que hace que el fuego se retroalimente y sea mucho más difícil para extinguir, ¿no? Se requieren muchas cantidades de agua para poder extinguirla, que la forma de extinguirla es que esas placas de litio bajen la temperatura, y ahí dejen de producir el fuego, ¿no?
1: Claro. Y esto en el caso de bomberos, hablemos de bomberos voluntarios de General Villegas, se vienen capacitando en esta cuestión. ¿Hay herramientas puntuales para este tipo de intervenciones?
0: Sí, sobre todo la capacitación, saber, por ejemplo, los lugares donde circulan los cables de alta tensión de estas baterías, y ya que estás, te comento, bueno, el departamento de rescate vehicular de la Federación a donde pertenece Bomberos de Villegas, bueno, tuvo que adecuar todos los protocolos y los cursos, y bueno, se ha generado un curso exclusivamente para lo que es autos eléctricos o híbridos, dado, ¿no?, la cantidad de cosas nuevas que esto requiere, ¿no? O sea, ya no se puede dar todo junto en un solo curso de rescate vehicular común, digamos. O sea, ya lo que son los autos híbridos, y eso ya requieren un curso, una capacitación, aparte.
1: Claro, bien, bueno, es para tenerlo en cuenta. Lo de ayer afortunadamente pudo rápidamente desactivarse sin mayores inconvenientes.
0: Sí, en la mayoría de los casos, no hay inconveniente con ese tema, ya te digo. Más allá de toda la tecnología nueva y eso que tienen, también tienen más tecnología en lo que es seguridad. Pero bueno, siempre hay que hacer la prevención también, ¿no?
1: Tal cual. Bien, bueno, interesante, porque son los nuevos desafíos. Ayer cuando te consultábamos nos comentabas que a veces se puede producir una descarga, no recuerdo la cantidad de voltios o watts, voltios, ¿no? Es la
0: Voltios.
1: terminología
0: Sí,
1: correcta,
0: sí, sí.
1: que puede llegar a
0: Voltios.
1: generar que se queme una herramienta.
0: Claro, si por ahí se hace algún cortocircuito y el sistema no fue desactivado correcto, ya te digo, tienen un sistema automático, pero más allá de eso, también llevan un fusible que se puede desactivar de forma manual, pero o así mismo, en el mismo accidente, se puede provocar también la rotura de uno de estos cables y bueno, puede provocar sí, daño o un incendio. Tener en cuenta que estas baterías llevan entre 200 y 600 volts de corriente continua. O
1: Claro.
0: sea, es una corriente muy alta.
1: Bien, bueno, realmente para tenerlo en cuenta, y es importante saberlo, ¿no? Estar, por lo menos como usuarios también de vehículos con este tipo de tecnologías, tener en cuenta algunas de estas cuestiones.
0: Sí, tal cual. O sea, no es para. O sea, es a lo que tiende, ¿no?, la modernización y la tecnología. O sea, es por este camino. O sea, que nos vamos a tener que ir adecuando a estos tiempos. Pero, o sea, no es tampoco para preocuparse ni nada. Sí, para tenerle su respeto y conocimiento, ¿no?
1: Tal cual. Bueno, son los cambios que la modernización trae consigo, ¿no? Claramente.
0: Sí, tal cual, tal
1: Sí,
0: cual.
1: sin duda. Cristian Irusta, gracias nuevamente.
0: No, por favor, Fernando. A disposición cualquier cosa.
1: Que sigas bien. Hasta luego.
0: Gracias igualmente. Chao, chao.
1: Cristian Irusta, integrante del Cuerpo Activo de Bomberos Voluntarios, haciendo referencia a estas nuevas tecnologías de las que hablábamos ayer, que nos llamó, como decíamos, poderosamente la atención. Bueno, el adquirir conocimientos.

0: Así que lo que nos llamó la atención sea eso, una cuestión de curiosidad y no de preocupación, naturalmente. 10 de la mañana, 4 minutos en todo el país. Hasta acá llegamos con la información y mucho más. Están todos los comercios prácticamente abiertos, atendiendo al público en una jornada post Día de la Independencia. En los controles estuvo Cristian Duarte, mi nombre es Fernando Cicerrillo. Mañana, si todo está bien, si todo sale como esperamos, si estamos vivitos y coleando, a las 8 de la mañana iniciaremos nuestra recorrida en el programa llamado Las Cosas por el Aire. Gracias a todos y gracias por todo. Chau.
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Hola, ¿qué tal? Bienvenidos y muy buen día para todos. Feliz viernes, feriado, XL, y acá estamos compartiendo con vos mucho más tránsito que lo habitual, o por lo menos menos tránsito que lo habitual, pero más que ayer, eso quise decir. Y hoy costó un poquito más llegar, estacionar, pero acá estamos. Vamos a hacer este viaje juntos desde acá y hasta la una de la tarde. Buen comienzo con The Pretenders, Back on the Chain Gang. Ya está Enrique Iglesias en la operación técnica, repartiendo hits en todas direcciones, como verás. Yo soy Mariano González, un gusto enorme estar con todos ustedes. Vamos a compartir muy buenas canciones, historias y, por supuesto, adelantos musicales en este viaje apasionante que emprendemos cada mañana a las 10 desde Aspen, desde Buenos Aires, pero para toda la Argentina. Bienvenidos a esta conexión que hacemos con buenos recuerdos como este. Philip Bailey and Phil Collins, Easy Lover.

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Can't You Off My Mind, Lenny Kravitz, en Conexión Aspen, y a las 10:24, es muy bueno preguntarte si estás. ¿Estás para algo nuevo? Poderío, sonoro y un regreso más que esperado, la cantante The Four Non Blondes regresa, y esto es lo nuevo en Conexión Aspen. En esta mañana de feriado, subí el volumen para escuchar a Linda Perry. Esto es Feathers in a Storm.

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1: A las 10:32 hay 11 grados 4 décimas de temperatura en la ciudad de Buenos Aires, la humedad elevada a 84%, el cielo está cubierto, se espera para hoy una máxima de 13 grados y lluvias para la noche, aunque son aisladas, según lo que indica el pronóstico para hoy. Te cuento algo, para mañana sábado, el fin de semana continúa con nubes, con una mínima de 9, máxima de 15, el domingo similares condiciones, pero la buena noticia es que aparece el sol.
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1: Muy bien, hoy es 10 de julio y acá estamos, como cada mañana, súper dispuestos para meternos en nuestras efemérides. Un viaje en el tiempo con algunos de los momentos más destacados que pasaron un día como hoy en la historia de la música internacional. Vamos a la década del 60, mediados de los 60, 1965, precisamente un día como hoy, unos jóvenes y salvajes, así los llamaban, salvajes, jóvenes eran porque estaban con 20 y pico de años, y con un nombre que ni ellos imaginaban que se iba a transformar en algo enorme y que iba a cambiar definitivamente sus vidas. Estamos hablando del primer número uno en la historia, exitosísima, larga, apasionante y aún vigente, de una banda llamada The Rolling Stones. Una canción que llegó en el 65, un día como hoy, al número uno en Estados Unidos y estuvo allí cuatro comodísimas semanas. The Rolling Stones, I Can't Get No Satisfaction.

I Can Get No Satisfaction, The Rolling Stones, un día como hoy del 65 llegaban al número 1 en el Hot 100 de Billboard. ¿Dónde estás escuchando la radio? Me interesa muchísimo saber dónde estás escuchando. Si es en un comercio, si estás en algún auto, estás trabajando, ¿dónde? ¿En qué provincia? ¿En qué barrio de la capital o de Buenos Aires? ¿Dónde estás escuchando? Me encantaría saber. Hoy vamos a hacer un open, ¿cómo llamar? Un open message, un mensaje abierto. Si querés, me contás, @marianoenjoy, que es mi Instagram, y hacemos un buen ida y vuelta de viernes. Tenemos clásicos de viernes, obviamente. Hoy es viernes, sí, claro. Estoy como perdido con el tema del feriado. Un super viernes es hoy. Vamos a tener muchas efemérides, un cumpleaños enorme de alguien que es protagonista de la tercera, de la... estoy tremendo. ¿Segunda escala o la tercera de la Spentour? Te dejé en offside. Bueno, los Pet Shop Boys. Ya sabes de quién se trata. Vamos a tener un cumpleañazo. Vamos a festejarlo al final de nuestro recorrido. Y ahora vamos a descubrir una estrella en el Paseo de la Fama de Hollywood. Esto sucedió en 2012. Un día como hoy en las calles de Los Ángeles se vestían de cuero, galera, y ese es un dato muy importante, y mucho, pero mucho rock and roll, porque la Cámara de Comercio de Hollywood decidía rendirle honores a uno de los guitarristas más icónicos e influyentes de todos los tiempos. Estamos hablando del gran Slash, el hombre del riff inconfundible de los Guns N' Roses. Inauguraba su merecida estrella en el Paseo de la Fama justo frente al mítico Hard Rock Café de Hollywood Boulevard. De hecho, se convertiría en el primer miembro de la banda en inmortalizar su nombre en esas baldosas.

Ese día de 2012 fue tremendo. Mucho público, pero también un amigo muy especial de Slash, su gran amigo y el polémico actor Charlie Sheen, que agarró el micrófono y, fiel a su estilo, dijo unas palabras muy picantes. Dijo: parece muy apropiado que Slash reciba una estrella en la misma calle donde algún día dormirá.

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calendario tiene esta fecha súper importante en la historia de Coldplay. Y es que justamente un día como hoy salía su disco debut allá por el año 2000. Estamos hablando de Parachutes, el disco que tenía canciones melancólicas, como este Yellow de Coldplay. Empezábamos a conocer a un Chris Martin enchufadísimo con la composición, con una banda que lo acompañaba muy bien y que después sorprendió cuando tuvieron que salir a la calle a mostrar esas canciones, que también eran unos grandes arriba del escenario y llenaron estadios donde se presentaban. En nuestro país son siempre muy requeridos y muy bienvenidos, y ellos mismos reconocen al público argentino como uno de los más importantes dentro de sus giras, por lo que se vive, por la energía, y lo han demostrado en el último, en la última serie de conciertos en el Estadio Monumental, de pie, en el Estadio Monumental, donde dieron una cantidad enorme de shows con una presencia de público impresionante. Bueno, vamos a hablar de este disco, vamos a hacer un merecido 2x1. Vamos a meternos en otra canción que tenía ese tinte melancólico con la pluma de Chris Martin. Una noche despejada, dijo, pero que en mi interior estaba casi tormentosa. De ahí, de ese momento tan personal, salió esta canción que hoy le damos play, amplificamos y te agradecemos a vos, muchísimos mensajes y gracias. Este día viernes abrimos la radio para encontrarte a vos. Germán de Tres Arroyos, nos escuchan en 105.5, en Aspen, ahí en Tres Arroyos. Nando en Balvanera. Carlos en Santa Teresita. Fernando en Santa María, en Catamarca, en el 92.7, nos escuchan ahí. Y Soledad manda un mensaje lindísimo de Misiones, pero ahora está viviendo en Portugal.

Era pleno año 2000 y ese piano y esa voz nos cautivaron para siempre. La crítica se rindió a sus pies de inmediato. Con la aparición de Parachutes de Coldplay, ellos se llevaron el Grammy al mejor álbum alternativo, el Brit Award al disco del año, y con el tiempo se convirtieron en uno de los 25 álbumes más vendidos de todo el siglo XXI en el Reino Unido, superando las 13 millones de copias en todo el planeta. Una fecha muy importante que te incluye a vos, y me quedé con este mensaje de Soledad, que nos escribe desde Braga, Portugal. Dice que se mudó, es de Misiones, pero se mudó ahí y hace teletrabajo desde su casa, y nos escucha The Shots de Coldplay. Ellos se llevaron el Grammy al mejor álbum alternativo, el Brit Award al disco del año, y con el tiempo se convirtieron en uno de los 25 álbumes más vendidos de todo el siglo XXI en el Reino Unido, superando las 13 millones de copias en todo el planeta. Una fecha muy importante que te incluye a vos, y me quedé con este mensaje.

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Vamos a un día como hoy de 1950 que nacía, nos metimos en la discoteca temprano, hablamos con Enrique Iglesias y con Leo Vélez. Digo, hay una canción que define a este gran artista llamado Greg King, que tuvo una banda llamada, bueno, justamente como él, Greg King Band, no se inspiraron demasiado, pero así se llamó y marcó un poco la diferencia entre su trabajo como solista y compartido con su banda. Pero nacía un día como hoy de 1950 y me parece que está bueno hacer un 2x1 con él, con una canción que primero se hizo conocida allá por el verano de 1981. Por momentos nos hace acordar a Billy Idol, ¿eh? No sé, ¿qué te parece? Subí el volumen, recordemos y celebremos el nacimiento de Greg King. Esto es The Breakup Song.

vamos a contar algunas cosas más de este artista llamado Greg King, que te invito a que lo descubras o lo redescubras. Si no lo conocías, que vayas y, bueno, le des un like y también te lo agregues a tu playlist, porque a partir de ahora vamos a hacer un 2x1. Y a contarte que también era un colega mío, era locutor de radio en San Francisco. También tuvo su faceta como novelista de terror y actuó en varios videoclips, no solo propios, sino de otras bandas. En los 90s también fue protagonista. Estamos celebrando el día de nacimiento de este protagonista que tocó pop, rock y también le guiñó el ojo a la New Wave norteamericana. El gran Greg King es protagonista en esta mañana, bueno, con pegadizos estribillos como este de Breakup Song y este de 1983, que tiene ya otra composición, otra música, junto a su banda I Lost on Jeopardy. Lo hicieron justamente en 1983. The Greg King Band Jeopardy en Conexión Aspen.

Así recordamos a Greg King con Jeopardy, un 2x1 merecidísimo para quien nacía un día como hoy. Gracias. Gustavo está en San Rafael, Mendoza. Va en el auto. Estela no se pierde por nada nuestra conexión Aspen desde Junín, provincia de Buenos Aires. Y es una gran fiesta, una celebración que hacemos cada mañana. Celebramos la música, la vida y también la radio. Desde donde estamos para compartir ahora el nacimiento de quien nació un día como hoy del 50. Yo no puedo creer, porque para mí está impecable. 72 años, bueno, hay que ver, el próximo 23, no falta nada para la tercera escala del Aspen Tour. El próximo 23 de julio va a viajar el ganador, que es Daniel Ferrero. Ahí va, Daniel Ferrero. Estamos repasando, ahora sí nos acomodamos. La primera escala del año fue The Weeknd en México. El ganador fue Alexis Molina. Mandamos un saludo si está escuchando. El segundo, quien tuve el placer de acompañar, a Washington D.C. Fuimos a ver a Bruce Springsteen, la segunda escala del año de la Aspen Tour, con Miguel García de Posadas Misiones. Y la tercera escala, que va a ser en Valencia, España, viaja Daniel Ferrero para ver a los Pet Shop Boys. Y esas coincidencias de la vida tienen mucho que ver con este cumpleañero. Te dije 72 años, está impecable. Ya en 1985 pateó el tablero, dejó de ser el periodista que ansiaba ser para dedicarse a los teclados, a las voces y a la programación de máquinas, que parece, y dicho por él, le fue mucho mejor. Casi como un destino que la vida le puso enfrente, lo agarró, conoció a su compañero de fórmula llamado Chris Lowe y juntos hicieron ese dueto inseparable y que nos ha dado infinidad de éxitos. Comenzamos a celebrar los jóvenes 72 años de Neil Tennant.

Neil Tennant y Chris Lowe, qué dúo, ¿eh? Entendieron desde el principio que el pop es tanto visual como musical. Por eso trabajaron mucho con grandes directores de vanguardia como Derek Jarman o David Lynch para crear piezas de arte conceptual como Western Girls del 85, dirigido por Eric Watson, con un presupuesto bajísimo, pero que capturaron la esencia de ese frío Londres y todo suburbano, muy ochentoso, gris te diría, pero que ellos le dieron color con canciones. Y vamos ahora a 1987. No, no es un pecado subir el volumen de la radio. Y gracias a ustedes por estar, por hacer de esta la segunda mañana más escuchada de la Argentina. Qué orgullo, qué placer compartir con ustedes tanta música, tanta pasión. En Puerto Madryn nos escucha Laura, dice que ya llegaron las ballenas. 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

0: celebrando los jovencísimos 72 años de Neil Tennant, parte fundamental de los Pet Shop Boys en Conexión Aspen, un especial para rendirle homenaje a este gran músico que además es, junto a los Pet Shop Boys, junto a Neil Tennant y Chris Lowe, los dos son protagonistas de la tercera escala del Aspen Tour, como ya sabes, en Valencia, España. Estamos en la cuenta regresiva para que suceda ese gran show. Vamos a conectar con vos y con más canciones de los Pet Shop Boys. Vamos a hacer una pausa refrescante. Vamos a hacer un cooling break y volvemos para compartir más canciones de los Pet Shop Boys y también un repaso de todas las veces que vinieron a la Argentina. No te lo pierdas.
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Esta es la canción que hizo y convirtió en ganador a Daniel Ferrero, que se comunicó y además hizo todos los deberes, escuchó la radio, siguió las pistas, escuchó las canciones, anotó y bueno, sacó pecho de ganador y lo consiguió. Estaba emocionadísimo, seguramente lo escuchaste al aire. Lo felicitamos una vez más al ganador de la tercera escala del año. Se va a ver a los Pet Shop Boys a Valencia, España. Y te digo a vos, seguí participando porque ya hay aire. De nuevo concurso, de nuevo destino y un artista, ay, casi lo digo, yo ya lo sé, pero bueno, no puedo decir, hasta el lunes, tenés que esperar hasta el lunes, empezamos con las pistas y a develar la incógnita, es un súper destino, súper artista, hombre, mujer, banda, solista, no lo sé, o sea, lo sé, pero no lo voy a decir. Vamos ahora con otra canción de los Pet Shop Boys, obviamente, estamos celebrando en Conexión Aspen los 72 años de toda una vida fascinante que ha compartido con nosotros a través de canciones. Estamos hablando del vocalista de los Pet Shop Boys, que hoy cumple 72, Neil Tennant. Y vamos a elegir una canción que por ahí no es de las más mainstream, pero que el título es súper, súper simpático. Esto fue lanzado en año 2000, en enero, parte de su disco Nightlife, que había sido editado en el mes de diciembre de ese año anterior, en 1999, y que tiene algunos arreglos, algunas remezclas y unos samplers de bandas desconocidas, pero que los Pet Shop Boys siempre están atentos a sonidos vanguardistas y le robaron un poquito a The Brotherhood, a Attaboy Variations y a los Brother Brown's New Vocal. Bueno, todo eso está dentro de esta canción que escuchá el título, ahora te lo digo, vamos a darle play. A esta canción a las 11:27 está Enrique Iglesias en la operación técnica. Yo soy Mariano González, un gusto enorme estar con todos ustedes. Esto es You Only Tell Me You Love Me When You're Drunk. Si lo traducimos al castellano es así. Solo me decís que me amás cuando estás borracha.

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En Conexión Aspen estamos escuchando Puff Daddy con Faith Evans, I'll Be Missing You, a las 11:41. Ya tenemos 12 grados, 2 décimas de temperatura en la ciudad de Buenos Aires. 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

The Color Field, Can't Get Enough of Your Baby, al filo del mediodía con 12 grados, 2 décimas de temperatura. Está Enrique Iglesias en la operación técnica y Cristian Albornoz. Yo soy Mariano González, un gusto enorme estar con todos ustedes. Les dije, hay pronóstico de lluvias, pero recién a la madrugada y el porcentaje es muy bajo, así que puede que no se den esas condiciones meteorológicas. Y para mañana, mañana sábado, tendremos una mínima de 9 grados, una máxima de 15, con algo de nubes. Y el domingo sale el sol, con 9 grados de mínima, máximo de 13 grados. Y estamos en este viernes, con clásicos de viernes, también para una pista de baile. Es ideal darle lugar a Lonnie Gordon con Gonna Catch You.

0: Un clásico de viernes en Conexión Aspen, Stevie Wonder con Superstition. 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
1: Los cuartos de final de la Copa Mundial de la FIFA 2026 dominan la agenda deportiva de este fin de semana, junto con las definiciones de Wimbledon y también para los amantes de las bicicletas está el desarrollo del Tour de France. Pero vamos a concentrarnos en el partido de hoy a las 4 de la tarde, hora argentina, en el Estadio de Los Ángeles, en California. Se va a disputar el partido entre España y Bélgica. España, recordemos, llega con el récord de valla invicta en lo que va del torneo. El ganador jugará las semifinales contra Francia. Mañana a prepararse desde temprano, partidazo. Noruega-Inglaterra desde las 6 de la tarde con base en Miami, en Florida. Un duelo de alta potencia ofensiva liderado por las ya consagradas figuras de este Mundial 2026, Erling Haaland y Harry Kane. Y esperamos ansiosos el partido a las 10 de la noche en Kansas City. Argentina se enfrenta a Suiza. La selección liderada por Lionel Messi, defensora del título, busca su pase a semifinales tras eliminar agónicamente, recordemos, y cuánto sufrimiento a Egipto por 3-2 en la ronda previa.
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0: Estamos llegando casi al final de nuestra Conexión Aspen en día de hoy, en esta semana, y tengo algo para contarte. 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Bueno, seguramente si llegas primero, reservame ahí una mesa mientras le damos rienda suelta a la canción elegida. Decirte que gracias por acompañarnos toda esta semana, gracias por elegirnos y por ponernos en este lugar, una de las radios más escuchadas de la Argentina en esta mañana. Se quedan con Cristian Albornoz en la operación técnica. Yo soy Mariano González, un gusto enorme estar con todos ustedes. Buen fin de, a seguir disfrutando de este fin de largo, y vamos Argentina mañana. Esta es la canción elegida. Vamos a terminar la semana bien arriba con este clásico de 1989, un auténtico Jena Pistas que nació en Bélgica y se fue a todo el mundo. Pump up the jam, Technotronic.
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1: Australia se fue convirtiendo a lo largo de las décadas en una de las tierras de generación de grandes artistas musicales como AC/DC, Men at Work e INXS. La agrupación INXS fue creada a fines de los años 70, cuando comenzaron como una historia de película, tocando para sus amigos en pequeños bares de Australia Occidental, hasta luego llenar estadios y participar de extensas giras mundiales. Viajamos al año 1990 para conocer X, el séptimo álbum de estudio de INXS, de donde extraemos el primer single.

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Stewart, Lost in You en Aspen 102.3. 10 minutos pasaron de las 13. Está Cristian Albornoz en la operación técnica. Yo soy Matías Berlín. Y por delante, ya sabés, la mejor música de todos los tiempos. Hoy, clásicos de viernes. Van a llegar David Lee Roth, Culture Club, Billy Joel y mucho más. Ahora, Yazoo, Don't Go, quédate en Aspen 102.3.

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David Lee Roth, Just a Gigolo, Ain't Got Nobody, un medley para estos clásicos de viernes en Aspen 102.3. 33 minutos pasaron de las 13 y estamos disfrutando esta gran canción en Aspen con 11.4 de temperatura. Está fresco, pero está agradable porque la humedad está muy alta, 84%, con cielo cubierto sobre la ciudad de Buenos Aires. Se espera tiempo inestable, baja probabilidad de lluvias aisladas para esta noche, con máxima de 13 para hoy, mañana mínima de 9, máxima de 15.

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1: Es la hora 14, un minuto, la temperatura en la ciudad, 12 grados. Aumentan los peajes a la costa atlántica. El ajuste tarifario se dispuso a través de una resolución del Ministerio de Infraestructura y Servicios Públicos de la provincia de Buenos Aires. La suba del 6,71% aplica a las tarifas de los peajes que forman parte del sistema vial integrado del Atlántico. El peaje en San Borombón queda en 7.900 pesos, en Mar Chiquita queda en 3.700 pesos y en General Madariaga en 3.300. Trump no descarta una nueva ronda de negociaciones con Irán. Durante un encuentro con sus principales asesores de seguridad nacional, el presidente estadounidense ratificó su decisión de cerrar un acuerdo con Irán, pero con el cumplimiento de los 14 puntos del memorando de entendimiento. Para iniciar una nueva ronda de negociaciones, quiere que Irán permita, sin demoras, la libre navegación de todos los barcos petroleros que navegan por el canal de Hormuz. Es la hora 14, 2 minutos, la temperatura en la ciudad. Trump no descarta una nueva ronda de negociaciones con Irán. Durante un encuentro con sus principales asesores de seguridad nacional, el presidente estadounidense ratificó su decisión de cerrar un acuerdo con Irán, pero con el cumplimiento de los 14 puntos del memorando de entendimiento. Para iniciar una nueva ronda de negociaciones, quiere que Irán

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1: Es la hora 15, 2 minutos, la temperatura en la ciudad 12 grados 7 décimas. Milei prepara una gira internacional para buscar inversiones. La agenda incluye viajes a Brasil, Perú, Colombia y Ecuador. El mandatario precisó que el 25 de julio viajará a San Pablo para participar del acto de presentación como candidato presidencial de Flavio Bolsonaro. Al día siguiente volverá a nuestro país y el 28 estará en Perú para la asunción de Keiko Fujimori. El contrabando alcanza el 5% del PBI. El comercio ilegal ya mueve en la Argentina el equivalente al 5% del Producto Bruto Interno y genera una pérdida fiscal estimada en 2.300 millones de dólares al año. Los cigarrillos, los textiles y la cerveza están entre los rubros más afectados. El sector más afectado es la telefonía celular, con el 31% de su mercado con origen ilícito. Es la hora 15, 3 minutos. La temperatura en la ciudad 12 grados 7 décimas. Se espera buen tiempo para esta tarde y una baja probabilidad de tiempo inestable para esta noche.
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1: Comienza una nueva hora con la mejor música de todos los tiempos. Quédate para escuchar a Coldplay, a Freddie Mercury, Guns N' Roses, Technotronic y mucho más. Ahora Elton John, I Don't Wanna Go On With You Like That.

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2: 30 minutos pasaron de la hora 15 en la República Argentina. En estos momentos, 13 grados la temperatura en la ciudad de Buenos Aires con cielo cubierto. El servicio meteorológico adelanta una baja probabilidad de lloviznas y lluvias aisladas para el resto de la jornada. Ya mañana sábado, buen tiempo, otra vez con un leve ascenso de la temperatura. Una jornada con cielo cubierto, mínima de 9 y máxima de 15.

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Hola, muy buenas tardes. Bienvenidos a la radio. Bienvenidos a Mirada de Mujer en este viernes 10 de julio, día no laborable, semiferiado. Está muy tranquilo el pueblo, pero no muerto, digamos, por decirlo de alguna forma. No es esa tranquilidad que asusta, que apabulla, que es cuando se da, por ejemplo, algún domingo o como podría haber sido en algún momento de ayer o unos minutos antes de que juegue la selección. No, es un pueblo tranquilo. Hoy día del comercio, del comerciante, bueno, están prácticamente todos los negocios abiertos. Es más, a la mañana estuvieron, yo me animaría a decir, todos abiertos. Ahora a la tarde habrá que ver si alguno se toma el día o si están atendidos por los dueños y no por los empleados. Pero bueno, la realidad es que ha quedado un fin de semana XXL con un viernes medio raro. El que no se fue termina trabajando, porque ¿qué vamos a hacer? Ya pasó el 9 de julio, ya pasó el Día de la Independencia, ya celebramos, festejamos, embanderamos, nos pusimos la escarapela, cantamos el himno, subimos algo a las redes, por supuesto, haciendo honor a nuestra patria, sobre todo en este que era un año especial porque eran 210 años, ¿eh? Ese era el aniversario que se cumple de nuestra independencia nacional. Bueno, les mandamos un saludo enorme a todos los comerciantes de General Villegas que son parte de nuestra Mirada de Mujer. Unos, otros, imagínense que en 11 años hemos tenido vínculo con muchísimos comerciantes, empresarios, también muchos emprendedores que son los que nos han elegido muchas veces para hacer su publicidad, para contar de qué se trataba el proyecto, lo que tenían. Les ha ido muy bien, muy bien. Hemos tenido venta de pastas con Analia Bercia, también Karina Coduti en su momento cuando empezó con su emprendimiento de jabones. Bueno, también, por supuesto, Leo, Betty, Luchi, la familia Funes con sus cepillos y escobillones que son parte ya de Mirada de Mujer. Bueno, no me quiero olvidar de ninguno, pero muchos emprendedores que son los que nos salen elegido muchas veces para hacer su publicidad, para contar de qué se trataba el proyecto, lo que tenían. Les ha ido muy bien, muy bien. Hemos tenido venta de pastas con Analia Bercia, también Karina Coduti en su momento cuando empezó con su emprendimiento de jabones. Bueno, también, por supuesto,

Entonces es un mimo al alma también. Fresca la tarde, es rara. En realidad hay humedad. Hoy amaneció lloviznando, o al menos muy húmedo. Dijimos, bueno, ¿qué pasa? Porque allá al inicio de semana se había anunciado alguna probabilidad de lloviznas, alguna lluvia así media perdidita, más que nada para esta noche era, pero bueno, no sé, se adelantó, algo sucedió, dijimos, ¿qué pasará? ¿Lloverá todo el día? Bueno, finalmente quedó gris, quedó húmedo, 73% es el porcentaje de humedad en este momento de la tarde, 4 de la tarde, 4 minutos, y veremos qué sucede. Yo no veo en mi pronóstico más probabilidad de lluvia. La verdad que esto es lo único que poquito que se veía, que de última hasta había desaparecido. Pero bueno, por el momento nada más, 13 grados la máxima y ahí estamos, clavadísimos en 13, ahí nos quedamos, parece que esto no va a aumentar, hemos tocado la máxima anunciada, es más, yo diría que va a empezar a descender en un ratito nada más. Mañana sábado recién, acuérdense que venimos de un fin de semana largo, bueno, mañana sábado un día muy similar al de hoy, quizás más fresco a la mañana, porque claro, no va a haber tanta humedad, entonces una mínima de 2 grados, una máxima de 13, el domingo mínima de 5, máxima de 14, pero la buena noticia es que arrancamos lo que sería la tercera semana de julio con temperaturas elevadas para esta época del año, 18, 19 grados para el lunes y martes, y mínimas también elevadísimas de 9 y 10 grados, así que bueno, un placer ver eso. Hay que pasar este fin de semana, ¿qué va a ser? Hay que estar en acción, en movimiento, hay que celebrar el encuentro, hay que prepararse para mañana que juega Argentina contra Suiza. Ahí escuchamos a los palmeras y alentamos a nuestra selección.

0: canción.
1: Qué lindo. Díganme si no les da alegría al alma esta canción, este tema alentando a nuestra selección. Bueno, mañana yo creo que 20 horas se para todo, Mañana no queda nadie en la calle. Los últimos mandaditos, las últimas cosas serán como para ir a comprar alguna gaseosa, alguna bebida, algo que nos quedó pendiente de la picada, pero me parece que ya es a partir de ese momento todo el mundo en su casa, como sea que lo mires. Hay gente que tiene la cábala de mirarlo solo, siempre con los mismos amigos, o en determinada parte, en determinado lugar de la casa, o juntarse. Bueno, mañana tenemos varias opciones. Por ejemplo, en el Prado Italiano, que se está presentando el Bombazo de Simón, todo el evento empieza a las 21 horas. Por supuesto, ahí arranca, empieza la música. Además, a las 22, pantalla gigante, se para todo, se mira el partido, y en el entretiempo ya canta el Bombazo, así que va a ser espectacular ese show increíble que estamos promocionando. Podéis llamarnos, tenemos, hoy se va la entrada, así que el primero que nos llame al 423-063 o nos manda un mensaje al 1545-6369 se la lleva, porque ya no tenemos más tiempo. Lo habíamos anunciado y nos iba a acompañar hoy el Bombazo, íbamos a hacer un mini baile acá, pero bueno, finalmente tuvo que viajar, nos dejó un audio que ya ahora vamos a compartir, vamos a abrir con él, que nos cuenta y nos invita, por supuesto, a estar mañana presentando o siendo parte de ese gran show en la Sociedad Italiana. No te lo podés perder, porque realmente además colaborás con una institución. La entrada tiene un costo de 15.000 pesos nada más, y mira todo lo que tenés. Ves el partido, te comes un rico choripán o hamburguesa, te divertís, pasas una noche fenomenal, festejas, porque yo estoy segura que mañana festejamos, no sea así, sea 1-0, no importan cuántos, ni cómo, ni nada, sino simplemente que Argentina gane, que yo creo que mañana va a haber caravana, va a haber de todo, porque ya pasaríamos a la semi. Ya pasaríamos, ay, no lo puedo creer, no puedo creer lo rápido que ha pasado esto, señor operador. Bueno, por supuesto estoy hablando con él, Cristian Duarte, del otro lado, como todas las tardes. Ustedes sintonizándonos hoy en este día semiferiado, nublado, qué mejor que estar comiendo algo dulce, algo rico. También puede ser salado, pero acá somos team verano, team dulce, y nos parece que todo el mundo tiene que ser como nosotros. Bueno, algo

0: Rico, para compartir en esta tarde que puede ser algo más patriótico, qué sé yo, quizás me imagino con unos ricos pasteles, por ejemplo, alguna torta frita, ¿por qué no? Una torta matera, unos churros, bueno, lo que sea que estés disfrutando y por supuesto nosotros te acompañamos desde acá, desde la radio. Bueno, hoy tenemos de todo, arrancamos como toda esta semana, todo esto hasta que Argentina sea parte del Mundial, vamos a arrancar con y nos vamos a ir con temas dedicados a ellos, por supuesto. Tenemos clásicos, un clásico, el primero es la lambada. ¿Se acuerdan de la lambada? Bueno, nos lo piden muchas veces y hoy queríamos empezar de otra manera porque es una semana cortita, nos queda ahí en el medio de un feriado, así que le vamos a dar el gusto a nuestros oyentes. Y también ahora para al final del audio que nos mandó El Bombazo, vamos a poner un clásico de él. Parece que cuando suena este tema, explota el baile y es una locura y todo el mundo se divierte y lo pasa bien. Y eso es lo que buscamos nosotros también desde acá, desde nuestra radio. Después de que pase todo esto, hoy por supuesto no tenemos cotización del dólar, no hay mercados, no hay bancos, no hay absolutamente nada. Vamos a hacer algún segmento de noticias chiquitito para ver qué está pasando en el país, en el mundo. Bueno, lamentablemente Venezuela que sigue sufriendo estas consecuencias de estos terribles terremotos que han pasado. Finalmente encontraron el cuerpo del niño argentino que se buscaba, un chico de 9 años, terrible, sus padres con una entereza y una fortaleza admirable, pero bueno, la verdad que la peor noticia finalmente llegó. Te decía, después de todo esto llega Alicia Larramendi y hoy nos vamos a esquiar. Hoy nos quedamos en el país, no tenemos ganas de ir tan lejos, ni de hacer check-in, ni check-out, ni andar volando por ningún lado. Hoy nos vamos a los centros de esquí de aquí de la República Argentina que no tienen nada que envidiarle a los del resto del mundo, ni a los Alpes suizos, ni yo creo que ni a Chile, bueno, ni unos lugares lindísimos si te gusta el frío, si te gusta la nieve. Yo creo que una vez en la vida hay que ir a la nieve a conocerla, a sentir, a percibir qué se siente. Por supuesto que esquiar es como todos los deportes extremos, ¿no? Tiene una adrenalina y una cosa fantástica, pero además todo el folclore que hay con este turismo, que es un turismo especial, porque en general el que va a esquiar, va a hacer eso. No, no hay excursiones, no hay recorridas, no es lo mismo ir a Las Leñas que a Bariloche. No hay otra cosa más que el centro de esquí, comprarte la ropa o alquilarla ya en ese momento, los pases y no alimentarte bien, acostarte temprano, levantarte también de la misma manera y bueno, y estar óptimo para esquiar. Qué divertido. Realmente yo creo que es uno de los deportes más lindos que existen, ¿eh? Así que bueno, en un ratito hablamos de todo eso con Alicia Larramendi. 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Farmacia de turno para este viernes 10 de julio. 10, yo ya estoy casi terminando julio, señor operador. Venimos con un embale. Han sido semanas de tanta movida, tantas entrevistas. Bueno, arrancábamos también en esta semana que recién está terminando. Estrenábamos nuestro nuevo segmento, Historias de aquí, de allá y de lejos, con Miguel Alegrí, que fue un éxito rotundo, tuvo muchísima repercusión. Así que todo eso nos hace sentir que ya estamos casi terminando julio. 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Y estamos tratando de convencerla, lo adelanto, y además ejercemos un poquito de presión para que venga el martes aquí a la radio. Vamos a hacer una entrevista, le vamos a pedir que nos cuente cómo fueron sus inicios, cómo arrancó con Mary Kay. Bueno, cómo va desarrollando esta actividad, que también no es solo vender cosméticos, sino el trato con sus clientas, que ya pasan a ser amigas, las capacitaciones, esta forma de vida. Y bueno, son siempre temas muy, pero muy interesantes, que está muy bien que se sepan y que pueda contar. Así que el lunes les confirmo a ver si la convencemos o no, pero yo creo que sí. 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Eso habló la última vez que estuvo acá. Y bueno, todo lo que tiene para ofrecerte, qué tratamientos para cuidar tu piel, tanto facial como corporal, y siempre mucho, pero mucho más. 14 minutos pasaron de las 4 de la tarde, así arrancamos nuestra mirada de mujer hoy de manera diferente, con el audio que nos envía el bombazo de Simón, con este sorteo que está esperando para irse con ustedes, y también, por supuesto, con un tema de él, y después ahí pegadito ponemos la lambada. Bueno, si no bailan hoy, les digo que no bailan nunca más. Nosotros vamos preparando la energía para mañana, ¿eh? 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Ahora sí, arrancamos entonces, lo escuchamos al bombazo que nos deja este mensaje.
1: Hola a todos mis amigos, ¿cómo le va el bombazo Simón? Bueno, nada, acá estamos en el programa de Mirada de Mujer en FM Pellegrina. Bueno, con la conducción de Cecilia, no pudimos estar en vivo, así que bueno, estamos haciéndole un videito, pero bueno, ella está ahí con todo para todos ustedes. Bueno, nada, acá vamos a estar explicándole lo que va a ser una noche sensacional, lo que nos está esperando mañana, el sábado, este sábado sensacional. Ahí Cecilia va a estar con las entraditas, ahí sorteando unas entraditas, así que impresionante. Los esperamos este sábado. Tenemos todo, todo preparadísimo, alentando a la selección argentina. Atención, porque tenemos la pantalla para estar transmitiendo el partido. Salón totalmente calefaccionado. Gran esmerado servicio de cantina en el Prado Italiano. Va a ser una noche sensacional. Bueno, les cuento un poquito. Las entradas se van a abrir en las puertas de la boletería a las 9 de la noche. A las 10 tenemos el partido. Bueno, vamos a arrancar mirando el partido. En el intervalo vamos a ir haciendo un poquito de baile. Seguimos con el segundo tiempo del partido, así que bueno, alentando con todo, obviamente que vamos a ganar, sí o sí, ¿eh? Así que impresionante la selección argentina. También le vamos a estar diciendo que ahí vamos a estar disfrutando de una noche sensacional. Arrancamos el bailongo y disfrutando con todo. Venite con la camiseta, venite con gorro, venite con todo, porque vamos a estar una noche impresionante en el Prado Italiano, así que no me faltes. FM Pellegrina, Mirada de Mujer, nos vemos mañana, sábado 11, Prado Italiano, explota con el bombazo Simón. Los esperamos a todos.

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27 minutos pasan de las 4 de la tarde y como habíamos anunciado, no tenemos, por supuesto, hoy cotización del dólar porque no están abiertos los mercados, como todo feriado. Y bueno, mientras les cuento que en un ratito nada más llega Alicia Larramendi, como les avisé, porque alguien me escribió recién y me dice, ¿a dónde es que se van? 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Hacemos un repaso rápido por las noticias del ámbito nacional, internacional. Por supuesto, mucho se habla del Mundial. Obviamente, estamos allá en la recta más que final. España, candidata al título. Siempre fue favorita España, ¿eh? Para este campeonato 2026, España suena desde el principio, pero bueno, veremos por dónde nos encontramos con los españoles. Por el momento, empata con Bélgica en el duelo por un lugar en las semis del Mundial. No sé si terminará antes que terminemos el programa, me parece que no, y si no, bueno, mañana ya por supuesto vamos a tener toda esta información. Con respecto a la economía, invasión biológica, alarma en el campo por una plaga silenciosa introducida al país que causa estragos millonarios. Se trata de la propagación de una especie introducida que multiplica los problemas para productores y además amenaza la producción agropecuaria en ausencia de una estrategia coordinada, ¿eh? Bueno, ¿de qué hablamos? En Argentina es el avance del jabalí europeo, que en general está prohibida su caza. Eso desde acá, desde la Secretaría de Producción, se ha informado mucho sobre este tema y hoy en día se ha transformado en una de las principales preocupaciones para el sector agropecuario y también para las autoridades sanitarias. Esta especie, que ingresó al país al principio del siglo XX con fines recreativos, se expandió por gran parte del territorio nacional y figura entre las más invasoras del planeta. Su presencia genera daños valuados en 1.600 millones de dólares anuales, según estimaciones referidas por Francisco Pezzio, que es docente de la Facultad de Agronomía de la Universidad de Buenos Aires. Bueno, este impacto se refleja en la destrucción de cultivos, roturas de infraestructuras rurales, también transmisión de enfermedades al ganado y hasta ataques a personas. La falta de coordinación estatal y un marco regulatorio eficiente profundizaron esta crisis, mientras los especialistas advierten sobre una expansión sin frenos. Bueno, terrible. Espero que esto se pueda, por supuesto, regular de alguna manera. Y por último, cerramos con estos terremotos en Venezuela, lo que hablábamos al inicio de nuestro programa. ¿Cómo trabajan los rescatistas argentinos en un edificio que colapsó durante una fiesta infantil? El doble sismo registrado el pasado 24 de junio dejó un saldo cercano hasta el momento a los 3.900 muertos. Un equipo de socorristas trabaja para recuperar los cuerpos de las víctimas en un edificio de 14 pisos. Había madres abrazadas a sus bebés. Bueno, uno piensa en esto que pasa tan rápido porque son no más de 2-3 minutos, que a veces tenés la capacidad o la claridad mental para poder hacer algo como proteger a un hijo. De hecho, una beba se salvó, no así su madre, porque la madre la protegió con su cuerpo, pero muchas veces no te da tiempo, no hay opción cuando todo un edificio se desploma sobre tu cuerpo o estás en un piso muy alto, no hay demasiada opción. Así que bueno, terrible lo que está sucediendo, lo que ha sucedido en realidad en Venezuela. 31 minutos pasan de las 4 de la tarde. Bueno, después de la presentación del clásico del bombazo, de la lambada, vamos volviendo a la normalidad de los clásicos de los viernes. Y vamos con dos temas, señor operador, que suenan de esta manera.

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0: We were good. 43 minutos pasan de las 4 de la tarde y hoy, con este día gris, húmedo y frío, nos vamos a esquiar de la mano de Alicia Larramendi Turismo. Bienvenida, Alicia, ¿cómo estás?
2: Hola, Cecilia, ¿cómo estás? A esquiar, váyanse ustedes.
0: Yo me quedo acá, no. Pero te digo que entre frío acá y esquiar, prefiero...
2: No sé cómo voy a promocionar estos productos que tengo, la verdad.
0: Tenemos que haber venido luqueadas.
2: Me di cuenta y dije, llega un momento, yo trabajo para una agencia, dos agencias, trabajo con... Dos agencias, una ya generalmente siempre traigo las propuestas de ahí, que son de Vietour, que tiene, se especializa en turismo exótico y en Asia, y también tiene África, bueno, de todo. Y en otra agencia que se especializa en Caribe, Brasil y centros de esquí.
0: Bueno, si algún día necesitas una socia para Caribe y Brasil, claro. yo me apunto.
2: Entonces a mí me gusta promocionar esas cosas porque sería mi deseo.
0: Sí.
2: Pero hay gente amante del frío que por ahí a lo mejor saltea la temporada de verano. Alguna gente pues ya tiene su equipo comprado de siempre, conoce perfectamente cuál es el tipo de actividad que le gusta hacer y sabe cuál es el centro. De los centros de esquí que tenemos, eso iba a contar. Bueno,
0: hay varios en Argentina, muchos, muy lindos.
2: Muchos, y hay para... la propuesta es, hay para muchos presupuestos. Y no tiene que ser necesariamente para gente que vaya a practicar la actividad del snowboard o del esquí. Hay lo que se llaman, en varios lugares de nuestro país, que se llaman parques de nieve, ajá, como por ejemplo el Lago Hermoso en San Martín, los Llanos del Castor en Ushuaia, Roca Negra en Bariloche, el Cerro Marcial en Ushuaia también, el Cerro Otto, que lo que proponen son otro tipo de actividades. Yo te diría más para cuando la familia dice, me gustaría llevar a los chicos a conocer la nieve. Entonces...
0: A jugar con la nieve.
2: Efectivamente. Y hay actividades como puede ser lo típico, el culopatín, que llamamos el culipatín. Pero si no, hay salidas con 4x4 sobre lagos, hay caminatas con raquetas, hay motos de nieve. O sea, hay otro tipo de actividades que se pueden hacer sin... el riesgo, porque para mí el no lo digo yo sola, el para esquiar hay que tener determinadas destrezas. No es como otros deportes que uno le tiran una pelotita y por participar del grupo que está jugando, haciendo la actividad, sale y prueba. No, si uno va a ir a esquiar por primera vez y quiere probar inclusive clases de esquí que son necesarias para no lastimarse, debería contar con un entrenamiento físico, no demasiado exigente en exhaustivo, pero tener cierta flexibilidad.
0: Sí, ir al gimnasio para la fuerza en las piernas, que es
2: efectivamente,
0: lo principal.
2: Van a aparecer
0: y el equilibrio, ¿no?
2: Y mucho porque... más si uno es la persona que maneja y va a llevar a la familia y la va a traer de vuelta, porque si no estás entrenado vas a volver molido, sí, seguramente.
0: Sí, ya de por sí es un deporte que cansa, es agotador. Si lo vas a hacer, si te vas, no sé, 5 o 6 días solo a eso, tenés que descansar bien, alimentarte bien, porque agotan
2: pero
0: esas jornadas.
2: Pero es que generalmente, por eso digo, la gente que es amante del deporte, de este deporte, va pura y exclusivamente a esquiar. Entonces tiene una rutina y tiene una disciplina en el tiempo que está allá. Los centros que nosotros conocemos, ya, además de los que mencioné recién, que son parques, le llaman, los centros de esquí más famosos que tenemos son, se dividen en varias áreas y en varios presupuestos, como pasa con las áreas que te suelo contar de Brasil. Sí, y los centros por excelencia que tenemos son el Cerro Catedral en Bariloche,
0: sí,
2: Las Leñas en Mendoza y el Cerro Chapelco en San Martín de los Andes. Son los que tienen las pistas de esquí para aquellas personas que se planteen desafíos, mayores desafíos, claro, digamos.
0: Esquel no, pensé que en Esquel también habría...
2: Sí, pero eso es medio, inclusive claro, también en un presupuesto medio. Uh-huh. En el centros intermedios tenemos el Cerro Castor, el Cerro Bayo, no me acuerdo ahora cómo se llama el nombre del cerro en Esquel, y luego los
0: la
2: más
0: olla,
2: accesibles...
0: ¿No es la olla? No sé, capaz que estoy equivocada.
2: No, la olla es la que está en Bolsón. Ah, perdón, la olla es en Esquel, Laderas es en Bolsón. Muy bien, esos son centros más accesibles.
0: Sí.
2: Porque no tienen pistas para esquiadores tan entrenados. Tienen, en todos los centros nos vamos a encontrar que hay opciones para que la gente pueda aprender, para que pueda alquilar, hay instructores certificados, hay escuelas de esquí,
0: porque
2: hay
0: alquiler de también equipo. Volverte habiendo aprendido,
2: haber probado,
0: aunque sea hacer 3 metros sin caerte, pero lograrlo, ¿no?
2: Luego, bueno, no arranqué como debería, que es la temporada. ¿Cuándo es la temporada? Bueno, en nuestro país la temporada se extiende desde junio hasta mediados de octubre, pero son julio y agosto los meses que se consideran de temporada alta,
0: claro,
2: efectivamente, incluyendo las vacaciones de julio, ¿no? Hay que tener, cuando uno decide ir por su cuenta, viajar a estos lugares, hay que tener en cuenta algunas cosas deberían servir como precaución, como por ejemplo, tener, gendarmería no te lo permitiría, para transitar hace falta poner unas cadenas en las ruedas,
0: sí,
2: porque muchas veces en las rutas de montaña se forma lo que se llama el hielo negro, que no se ve, y bueno, hace falta cadenas para transitar sobre ellos.
0: Sí, para evitar accidentes.
2: Se recomienda también conducir a baja velocidad, evitar las maniobras bruscas, no usar el control de crucero, que muchos autos automáticos tienen, mantener distancia con respecto al auto de adelante o al auto de atrás. Consultar el estado de las rutas. Miles de veces vemos que está cerrado el paso fronterizo a Chile y hay larguísimas colas entre el transporte de mercaderías, ¿no? Camiones, más la gente que queda varada. Y pasar la noche adentro de un auto, aunque sea refugiado, es algo de riesgo, sí, realmente, porque sí, los fríos son extremos. Así que esas cosas deberían preverse. Otra de las cosas que hay que tener sí o sí, además de la vestimenta en capas, de ropa térmica, hay que tener en cuenta que siempre hay que usar protector solar, porque el reflejo del sol
0: quema.
2: Sobre la nieve quema el doble. Gafas de sol, porque esa inmensidad blanca es cegante. Perdón. Y también guantes impermeables. Toda la ropa debería ser impermeable,
0: claro,
2: ¿no? Para no quedarnos mojados. El calzado se recomienda que sea un calzado que no tenga la suela demasiado lisa, porque debería tener agarre para poder clavarse en la nieve o en el hielo. Superficies que son muy inestables.
0: Claro.
2: Y bueno, con respecto a lo de estado físico, dije, en caso de que la gente quiera aprender a esquiar o hacer snowboard o alguna de estas actividades, Generalmente para si tengo que tomar clases para aprender, tengo que estar calculando de tomar clases de entre 3 y 5 días, que sí, obviamente varían según la condición física,
0: claro,
2: de la persona.
0: Eso te iba a decir.
2: Un deportista muy entrenado.
0: Lleva menos quizás.
2: Exacto, afecto a los deportes seguramente le lleve mucho menos tiempo, ¿no? La otra pregunta que hace la gente muchas veces es, ¿conviene alquilar? Sí, definitivamente.
0: La ropa, el equipo, sí, yo creo que sí, si no lo tenés.
2: Es costoso, pero mucho más costoso es comprar un equipo que no sabés, si no es la actividad que practicás regularmente cada invierno, comprar un equipo y además el traslado. Trasladar para una familia, 4 palos de esquí, toda la ropa o la tabla de snowboard, son muchas cosas. O sea que es conveniente, salvo que ya sea un deporte propio. ¿Cuál es el mejor mes en Argentina para practicarlo? ¿Es el
0: agosto, será?
2: Agosto, efectivamente. La pregunta es, ¿cuándo comprar un paquete y cuándo viajar de manera libre? A la gente que le gusta esquiar y que tiene un tiempo fijo disponible y sabe que se tiene que manejar dentro de esa franja, realmente se le recomienda, o es mucho más conveniente, comprar un paquete, porque no va a tener que ocuparse, en caso de ir desde Buenos Aires, porque se tomó un vuelo, lo van a estar esperando en el aeropuerto, lo van a llevar al centro de esquí y va a tener, como en otros paquetes, va a tener los pases, que ahora voy a hablar un poquito de los valores que son y qué son los pases. Va a tener los pases, va a tener el alquiler del, bueno, el alojamiento, pases, seguramente comidas, el alquiler del equipo. Entonces no va a tener que preocuparse por nada. Hay gente a la que le gusta viajar de manera libre. Está bien, cuando uno viaja con un paquete comprado, si por alguna razón las inclemencias del tiempo te impidieron esquiar, no hay manera de modificarlo. Pero para la gente que gusta, el aventurero, que le gusta viajar libre, muchas veces tiene la posibilidad de que determinado día no estaba la pista como le gustaba, la nieve o la temperatura o lo que sea, no quiso salir, lo dejó para otro momento.
0: Claro, sí.
2: Es más caro eso, sin duda, que comprar un paquete completo armado, ¿no?
0: Claro, pero vas un poquito más a lo seguro, bueno,
2: exacto. Sí, tiene sus una de las palabras beneficios que se utilizan, que se usan mucho, es hablar de los pases, cuánto cuesta el pase. Claro. La gente se pregunta a qué se refiere. Muy bien. El pase, para la gente que se maneja en el ambiente, se conoce como, es una palabra francesa que escribe forfait, se dice forfait, que quiere decir el ski pass. Uh-huh. Es un ticket, como si fuese una entrada a un parque. El ticket que vos comprás te permite, dependiendo de tu destreza, subir en la aerosilla las veces que, a ver, las pistas están divididas en tramos y en dificultades, ¿no? Entonces, dependiendo de la destreza de cada uno, del tiempo que uno le quiere dedicar, va a ser la cantidad de subidas en el día que pueda hacer.
0: Y eso es lo que agota.
2: Efectivamente, efectivamente. Pero por eso también te digo que existen. Hay gente que no fue nunca, y yo no lo si no tiene pensado esquiar, o por lo menos no el primer día, no les recomiendo de primer día sacar un pase, porque estaban estas opciones que mencioné al principio, que son los parques de nieve,
0: claro,
2: que es un poco para ambientarse y ver de qué se trata, qué actividades hay, qué podría hacerse al día siguiente, quiero empezar a tomar clases, obviamente dependiendo del tiempo disponible que tengo.
0: Con respecto, dos preguntas puntuales te quiero hacer. Con respecto a los pases, ¿puede ser que algunas aerosillas pasen por el hotel, digamos, y de ahí
2: efectivamente,
0: vos lo puedas tomar?
2: Sí, muy bien. Por eso te iba a decir, de ahí dependiendo de los presupuestos,
0: claro,
2: tiene que ver con eso. Hay lugares donde vos salís, o mejor dicho, tu hotel o tu alojamiento está en la misma área de donde está la pista.
0: Claro.
2: Salís, haces, no sé si unos pocos, pero
0: te pasa a buscar la aerosilla, digamos.
2: Efectivamente. Hablamos un chiquitito de valores.
0: Eso, exactamente.
2: Lo que te decía hoy.
0: ¿Y el tiempo? ¿Cuánto tiempo? ¿Que es una semana lo óptimo para
2: estar? Los paquetes generalmente son una semana, 8 días.
0: Sí, porque más me parece como demasiado y menos no llegás a...
2: Todo depende. La persona que es aficionada al esquí, al frío, en 8 días seguramente se quede corto.
0: Corto,
2: ¿no?
0: Claro.
2: Bueno, hablando de los presupuestos que te contaba, tanto en los centros premium, que es Bariloche, el Catedral, San Martín de los Andes, Chapelco y Las Leñas en Mendoza, estamos hablando de los pases diarios que rondan entre los 150 y los 160 mil pesos por día, ¿ok? Por pase. En algunos otros lugares, en los de centros medios, como el Cerro Castor, nos queda lejos, está en Ushuaia, sí. O el Cerro Bayo en Villa La Angostura, ahí estamos hablando de entre 110 o 110, 114 mil pesos el pase diario.
0: Pero ahí sí o sí, Ushuaia, por ejemplo, tenés que ir en avión, sí o sí.
2: Efectivamente.
0: Y ahí está quizás la diferencia, exacto, en dinero.
2: Exacto, exacto. A nosotros nos queda muy lejos. Hay que ir en avión. Efectivamente, te pasás, yo no sé, quizás a lo mejor de hacerlo por tierra. Y quizás,
0: es otro viaje.
2: Efectivamente. Lo quizás deberías tomar de manera distinta, inclusive sí, pensando en cuáles van a ser las paradas que vas a hacer para disfrutar de otras cosas.
0: Claro.
2: Y en los centros más accesibles, digamos, de gama baja, como pueden ser Las Laderas en El Bolsón o La Olla en Esquel, que decíamos, Cabiahue, no mencioné, que es otro centro que está medianamente, está en Neuquén, cerca nuestro, estamos hablando de pases de 70, 80 mil pesos por día.
0: Casi la mitad.
2: Efectivamente.
0: Es notable la diferencia.
2: Lo que pasa que los otros centros que mencioné, como Bariloche o Las Leñas, son centros premium, que tienen diferentes, a ver cómo decir,
0: opciones. Sí,
2: sí, no me sale exactamente la palabra, no la accesibilidad, sino la exigencia de cada pista.
0: Claro.
2: O sea, tienen opciones de pistas con recorridos más o menos exigentes.
0: Sí, y también, bueno, está preparado para un turismo internacional.
2: Efectivamente.
0: Muchas veces suele haber competencias, torneos.
2: Bueno, ahora entonces debe haber, no sé por qué no los miré, pero me acuerdo en otra época que había fácil entre 8 y 9 vuelos diarios a Brasil, Brasil-Bariloche.
0: Claro.
2: De temporada. A los brasileños les fascina venir a esquiar.
0: Vienen a buscar el frío. Sí. Molto frío, molto frío.
2: Y nosotros haríamos un intercambio perfecto. Nosotras, por lo menos.
0: Sería fantástico. Bueno, ya sabes, si te querés ir a esquiar en las próximas vacaciones de invierno, que no falta nada, estamos a una semana de las vacaciones, 10 días. Te comunicás con Alicia al 1548-4738, la encontrás en las redes sociales como Alicia Larramen de Turismo, o les podés escribir un mail y te manda todo el presupuesto detallado.
2: Para
0: muchas
2: todos,
0: gracias.
2: Para quien quiera. Con mucho gusto.
0: Buen fin de semana.
2: Gracias igualmente para vos.
0: Tenemos tiempo, señor operador. Nos vamos con el último tema, el último clásico de este viernes. Después volvemos para, por supuesto, despedirnos y alentar a nuestra selección, que mañana a esta hora ya vamos a estar con los nervios a flor de piel para ver qué sucede con nuestra querida escaloneta.

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Por supuesto que nos vamos alentando a la selección. Estamos ahí expectantes a ver qué pasa con Bélgica, España, España-Bélgica. Bueno, veremos qué sucede. 1-1 empatan, van empatando. 1-1, bueno, en un ratito sabremos el resultado. Nosotros nos enfocamos en mañana a las 10 de la noche. No sé si picada, asado, cena o lo que sea, pero alentar a nuestra querida selección. Muchas gracias a todos por acompañarnos en este viernes semiferiado. Gracias a las firmas comerciales que nos acompañan y que hacen posible nuestro programa. Gracias, Cristian, por tu magia de cada tarde. Para nosotros es un placer cerrar una semana más con ustedes. Cuídense del frío, que tenemos sábado y domingo complicadito, más vale fresco. Ya lunes, martes empieza a mejorar. 18, 19 grados es una temperatura amigable para esta altura del año. Cuídense mucho. Disfruten el fin de semana si les tocó viajar, bueno, a disfrutar, a recorrer. Si han recibido familias, visitas, amigos, también a disfrutarlos acá en el calor de hogar. Que lo pasen muy bien. Nos encontramos el lunes ya con, por supuesto, el resultado más que conocido, pero celebrando seguramente a las 4 de la tarde. Por el Diego, por la última de Leo. 18, 19 grados es una temperatura amigable para esta altura del año. Cuídense mucho, disfruten el fin de semana si les tocó viajar, bueno, a disfrutar, a recorrer. Si han recibido familias, visitas, amigos, también a disfrutarlos acá en el calor de hogar. Que lo pasen muy bien, nos encontramos el lunes ya con, por supuesto,

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3: 17:32 la hora en la República Argentina. Mientras tanto, en Buenos Aires tenemos 13 grados de temperatura con cielo cubierto. El servicio meteorológico adelanta una baja probabilidad de lloviznas para la tarde y de lluvias aisladas para la noche, mejorando a partir de la madrugada de mañana con mínima de 9 y máxima de 15.

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0: final para esta hora en Aspen 102.3 con un clásico de viernes, Michael Cimbello, Maniac.
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0: Tiempo de viajar, nos vamos a septiembre del 2020, nos vamos al iHeartRadio Music Festival para escuchar este registro en vivo que está incluido en Plastic Heart, en Aspen 102.3, Miley Cyrus, Heart of Glass.

¿Cómo está la audiencia de FM Peregrina? Buenas tardes, ¿qué tal? Acá estamos nuevamente con otro programa más de Cosas Nuestras para compartir dos horas de las 18 a 20 horas. Cuando ya en este momento son las 18 y 4 minutos. Arrancamos 4 minutos más tarde, pero no es nada. Le robamos 4 minutos nada más. En esta tarde tenemos una temperatura de 10 grados y una sensación también de 10 grados, donde ayer tuvimos un día muy, pero muy, pero muy frío. Le pedimos disculpas a la audiencia por la voz como estamos, porque en este momento son las 18 y 4 minutos. Arrancamos 4 minutos más tarde, pero no es nada. Le robamos 4 minutos nada más. En esta tarde tenemos una temperatura de 10 grados y una sensación también de 10 grados, donde ayer tuvimos

Así quedó nuestra voz. Pero bueno, aquí estamos para compartir cosas nuestras. Acá por los estudios de FM Peregrina, que están en Pringle, está en Pringle 467 de nuestro General Villegas, para compartir esta linda tarde con ustedes, esta tardecita noche ya, cuando veníamos para la radio, ya vemos que se empiezan a alargar los días. Ya hace un mes atrás casi, cuando uno llegaba a la radio ya sabía casi se bajaba el sol, ¿no? Y bueno, y ahí de a poquito todos los días, se va alargando un minuto. Así que bueno, aquí estamos para compartir, esta tarde con ustedes, tardecita noche, para contarle lo que sucedió ayer, para lo que sucedió ayer en el Día de la Independencia, en el Parque José de San Martín. Y bueno, y contarle todo lo que se viene de aquí para adelante. Vamos a arrancar despacito, en esta tarde. Buenas tardes a la audiencia. Qué lindo es poder volver en un bello atardecer desde acá y a la distancia. Con seguridad y prestancia ya se ha hecho una rutina. Y en esta tarde argentina compartimos esta propuesta. Así empieza Cosas Nuestras por FM Peregrina. Bueno, ahí tenemos, tenemos de fondo el tema de la llama argentina, por la cantada. Qué manera de sufrir, el otro día con Argentina, ¿no? Bueno, esperemos que mañana no. Esperemos que mañana no suframos así, que podamos ganar cómodamente, para no sufrir. Era un partido de mucho sufrimiento, donde faltaban 10 minutos y estábamos perdiendo 2-0. Así que bueno, así remontaron los campeones y así ganamos. Y así vamos a seguir ganando también, ¿no es cierto? Porque hay que ponerle un poco de credibilidad a lo que es el equipo de los campeones. Nosotros vamos a arrancar despacio en esta tarde compartiendo folclore con ustedes, poniéndole alegría en esta tardecita nublada de nuestro General Villegas. Vamos a arrancar con Valeria López Vilas, que nos va a interpretar El Bailarín de los Montes. Así comenzamos esta tarde.

0: Ahí comenzábamos esta tarde escuchando a Valeria López Vila, que nos interpretaba El Bailarín de los Montes. Continuamos con el folclore para todos ustedes, poniéndole algo de tradicionalismo, escuchándolo a José Larralde, que nos interpreta Cosas que pasan. Así lo interpreta José Larralde.
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Bueno, acá seguimos en esta tarde compartiendo cosas nuestras. Le contamos que ayer estuvimos en el Parque Municipal José de San Martín, donde es una fiesta pero muy linda. El único malo fue el tiempo. Pero bueno, todo pasó, se hicieron las cosas muy bien. Digo yo que se hicieron las cosas muy bien. Aparentemente salieron bien. El desfile muy, pero muy lindo. 12 agrupaciones, como 140 paisanos a caballo estuvieron en el parque ahí desfilando, mostrando sus aperos, sus caballos. Chicos lindos, porque niños, niñas, mujeres y hombres, todos desfilando, pasando por el frío que hacía, pero con la energía que tenían, la verdad que todo pasaba. Así que bueno, eso fue lo que estaba ocurriendo, lo que ocurría en el Parque José de San Martín ayer en el Día de la Independencia.

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2: Bueno, y eso ocurría en el Parque José de San Martín, donde por la tarde a las 13 horas terminaba el desfile y arrancamos con la jineteada, donde hubo 20 montas, donde hubo 20 montas en categoría crina y 20 montas en categoría basto con encimera, donde por categoría se dieron dos premios en categoría crina, dos premios en categoría bastos. Donde los ganadores fueron el primer premio fue para en categoría crina limpia, fue para Brian Lacoste, el hombre de Lincoln, que montó el 2 de oro de la vengativa de Fabio Rodríguez. Y el segundo premio fue para Lucas Fernández, el hombre que montó la correntina de la tropilla La Forastera de Coco Martínez de los Pagos de Trenquelauquen. Luego se siguió con la categoría bastos con encimera, cuando también 20 reservados, donde salieron muy pero muy buenas topadas. Ahí el ganador fue Damián Milovich, que montó la minifalda de los poquitos de Damián Milovich. Él es el dueño de la tropilla, sacó el primer premio. Y el segundo premio lo sacó Matías Escobar, el hombre de General Pico, que montó el buen pial de José Magallanes, tropilla El Milagro de Villa Huidobro, provincia de Córdoba.

Bueno, y eso lo que ocurrió en el parque donde trabajamos en el escenario con nuestro amigo Peco Morales, el hombre de los pagos de Coronel Charlone, junto al payador Nicolás Rocco, el hombre de los pagos mendocino, radicado allá en Unión, en la provincia de San Luis, donde fue un gusto conocerlo y compartir esa linda jornada ahí en el parque municipal. La verdad que me llevé una sorpresa con Nico Rocco, un payador con mucha letra, una persona muy pero muy muy humilde y muy buena. La verdad que pasamos una linda tarde arriba del escenario, lo único que nos maltrató el tiempo, pero bueno, al mal tiempo buena cara. Y así, eso es lo que sucedía ayer en el Día de la Independencia. Quiero agradecerle a la gente del municipio por dejarme ser partícipe en esto de coordinar lo que es la jineteada, y bueno, siempre poniéndole un granito de arena donde cada vez uno quiere tratar de hacer un poquito mejor las cosas. No es fácil, pero bueno, de a poquito se va lejos, dice un refrán conocido. Así que bueno, eso es lo que sucedía ayer en el Parque José de San Martín.

Bueno, y nosotros tenemos, ¿sabe qué tenemos que hacer nosotros, Antonella? 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

0: Bueno, también me olvidé de nombrar a nuestro amigo que estuvo compartiendo con nosotros el escenario, a José Palacio, primera guitarra. La verdad que hicieron un dúo con el payador espectacular, espectacular. Hay que sacarse el sombrero de José Palacio para la primera guitarra. Así que salió todo medio redondito. El único que no estuvo redondito fue el tiempo. Pero bueno, aquí estamos, padeciendo la garganta del viento que hemos tragado de frente. Pero bueno, otra edición más y otra, espero que le haya gustado al público en general, lo que tratamos de siempre hacer la mejor manera posible.
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Bueno, y nosotros volvemos a la rutina del folclore para compartir con ustedes lo que les hemos traído de regalo. Lo que les regalamos nosotros es folclore, y folclore del bueno, para que disfruten en estas tardes nochecita de FM Peregrina, mientras se toma un mate o un café o un té, y bueno, y desde ahí nos escucha. Y nosotros tratamos de complacerlo. Arrancamos de vuelta con el folclore para que escuchen, y esta vez va a cantar la clave trío. Y se llama el tema Podrás.

0: Muchas gracias.
1: Mira. Ahí estábamos escuchando a La Clave Trío, que nos interpretaban Podrás, este lindo tema romántico en esta tarde. También le ponemos algo de romanticismo en esta tarde de Cosas Nuestras. Bueno, ahora vamos a seguir con una persona muy romántica y de una voz intachable como es Daniel Altamirano, que interpreta Gaviota de Puerto.
2: 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Desde el azul vuelven tus gaviotas a los puertos de nuestra nostalgia, y tu corazón, Chango Rodríguez, es una estrella en la noche de los que sueñan, de los que sienten, de los que aman, más allá de la vida y de la nada, más allá.

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0: Bueno, ahí estamos siguiendo en esta tarde de Cosas Nuestras, compartiendo folclore. Por ahí nos estaba mandando un mensaje Roberto Nieva, que está en la audiencia de nosotros y seguro que quiere escuchar un tema. Ya vamos a estar leyendo el mensaje de Roberto Nieva. Nosotros compartimos con ustedes el folclore. Pídanos un tema, pida lo que ustedes quieran escuchar, que nosotros vamos a tratar de complacernos. Llámenos, mándenos un mensaje al 457475 y nosotros vamos a tratar de conseguirle el tema para que usted lo disfrute con todos los suyos. 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

Esto es lo que va a ir pasando en el mes de agosto. 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Allá hay que ir, y ¿sabe cuándo? 8 y 9 de agosto.

0: Bueno, eso es lo que se va a venir en la fiesta de Paraje La Zanja. Después vamos, creo que está Antonella la publicidad ahí de Paraje La Zanja de Gustavo Fernández. 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
0: 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Donde ahí está coordinando la fiesta, Gustavo Fernández. 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Bueno, ya hace 2 o 3 ediciones que están viniendo de jurado Gustavo Fernández de Trenquelauquen y Marcelo Castellano, que está en los pagos de Piedrita. Bueno, esa es la fiesta que está organizando Gustavo Fernández en su campo, Paraje La Zanja, partido de Trenquelauquen.

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0: Bueno, estamos medio comprometidos con la garganta. La verdad que estamos medio comprometidos con la garganta. Pero igual la vamos a pelear. Seguro que sí. Así será. 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Tarea para ahora terminar el programa, Antonella, y comés una buena pizza, ¿no? De Pizzería La Redonda, con una buena cervecita. ¿Cómo salió el partido? Ganó España 2-1. Ganó España 2-1. A Bélgica, ¿no? A Bélgica. Bueno, otro ganador más. Ayer ganó muy bien Francia. Ayer ganó muy bien Francia. Uno de los candidatos, ¿no? Y bueno, tendremos que jugar con Francia la final. No nos queda otra. ¿Qué va a ser? Así es el destino. Le vamos a ganar de vuelta a los franceses. Para que sepan que los argentinos sabemos jugar al fútbol. Así que bueno, así estamos. 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Algo se nos está acoplando. Pero bueno, seguimos en esta tarde. 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

0: Bueno, vamos a, de vuelta al folclore, Antonella. Vamos a escuchar una linda letra que hace rato que no hablamos con mi amigo de David Miranda. Estoy hablando del hombre de Santa Regina. Bueno, ¿cómo es? Así que ya vamos a tener comunicación. Fanático David Miranda de Juan José Martínez. Bueno, Juan José Martínez nos va a cantar El Jubilado. Una letra pero muy linda de Juan José Martínez. Así se la dedicamos a toda la audiencia de FM Peregrina.
1: Se ha jubilado Don Zenón allá en la estancia El Nogal. 40 años de mensual en el puesto del Cimarrón. Se despidió del patrón que fue cálido en su hablar. Y él se atreve a preguntar, pero con mucho respeto, si podría ser su nieto el que ocupe su lugar. Será un gustazo, Zenón. Usted mismo avísele. De mi parte dígale que pase pa'l Cimarrón. Pa' su sangre no hay patrón y a usted que se ha jubilado. Descanse allá en el poblado, en su ranchito, en su tierra. Y el domingo hago la yerra, venga y nos hace el asado. Domingo y ensilla un ruano, que en la tropilla es lunar. Y como tenía que asar, vino a la estancia temprano. El patrón, que es bien paisano, con un trago me lo espera. Y pa' que Zenón supiera sin que me dieran testigo, como dos grandes amigos me le habló de esta manera. Aunque está firme la helada, con tragos la han aflojado. Ya hay algún guacho capaz, está certera la pionada. Usted hágame la gauchada pa' bien de los que he invitado. Queda en sus manos el asado sin pretensiones ninguna, pero creo que a la una va a estar todo terminado. Agranda el fuego, Zenón, que había prendido un mensual, y a la orilla del corral puso el asado y un capón. Al tranco largo anda un peón que marca el que está capado. Olor a pelo quemado deja una marca rojiza, y hay huevos en la ceniza, costumbres del jubilado. Cuando unos pocos faltaban, le echó un vistazo al asado. Vio al que capaba parado y cansado los que pialaban. Al ver que no terminaban de un tranco, se fue hasta el ruano. Les ató el lazo el paisano, como siempre liberal, y enderezó pa'l corral con el trenzado en la mano. Salió un torito rosillo que iba perdiendo las babas, porque al juntarle las tabas sabía de que era novillo. Y al verlo al viejo sencillo, apreten, gritó un paisano, y echa un pial el veterano pa' guardarlo en el recuerdo, clavando el garrón izquierdo con la presilla en la mano. El último pa'l jubilado, dijo el dueño de la estancia, quien le aplaudió la elegancia con otro rico invitado. Arrolló el lazo a un costado de los bretes del nogal, y con ese último pial que dedicó con respeto, le regaló el lazo al nieto en el medio del corral. De allá se escucha el patrón: ¿quién es ese viejo gringo? El asador del domingo, con picardía, Zenón. Disculpen si en la ocasión me les metí de agregado. Usted, patrón, me ha invitado pa' que les hace este día. Por eso es que no quería que se pasara el asado.
0: Ahí estábamos escuchando la letra de Juan José Martínez. Una letra pero muy linda. Bueno, ahora los invito a escuchar Frágil, por Joana Ribiz. Así continuamos, saltamos de una letra bien campera a otras cosas, a otro folclore que es muy lindo también para que les guste, porque en la audiencia hay de muchos gustos, así que para que les gusten de este folclore que le hemos elegido para ustedes. Frágil, Joana Ribiz, así lo interpreta.

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Bueno, seguimos en esta tarde de Cosas Nuestras. ¿Dónde estábamos escuchando a Joana Ribiz, que nos interpretaba Frágil? También lo escuchamos a Juan José Martínez, que nos estaba interpretando El Jubilado. Nosotros seguimos en esta tarde de Cosas Nuestras, compartiendo con ustedes y compartiendo con la gente que nos está escuchando de los pueblos también. 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

Bueno, nosotros vamos ahí a. Vamos con otro tema musical, Char, Antonella. Vamos con Sharon y los Camperos del Chamamé. ¿Qué nos interpretan? Cuidado que te supero. Así seguimos esta tarde de Cosas Nuestras compartiendo con todos ustedes.

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Bueno, ahí estamos cuando son las 19 y 28 minutos. Estamos en los estudios de FM Peregrina, en el 92.9 de su dial, compartiendo cosas nuestras en Pringle 467. Y en la aplicación, si nos quieren escuchar por la aplicación, también nos pueden escuchar por la aplicación www.imivillegas.com.ar. 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

Bueno, ahí nos estaba mandando un mensajito. Gustavo, nuestro amigo Gustavo Camaño, nos estaba mandando un mensajito y bueno, y nos estaba diciendo, che, dice, estaba frío ayer en el parque. Sí, si querés te digo que sí, Gustavo. Estaba un poquito fresco. Arriba del escenario el viento soplaba un poquito más fuerte que abajo. Así que bueno, así quedó nuestra garganta. Así quedó, hablando de esta garganta, la estamos padeciendo hasta hoy. Pero bueno, por lo menos compartimos un lindo día con toda la gente de General Villegas y la zona que se arrimó al Parque Municipal. Queremos decirle que los premios, para quien por ahí a lo mejor no los escuchó, bueno, el primer premio en categoría Clina Limpia fue para Brian Lacoste, el hombre de los pagos de Lincoln, que montó el 2 de oro de Fabio Rodríguez de los pagos de Cuenca. Y el segundo premio fue para Luca Fernández, que montó la correntina del Coco Martínez, tropilla la forastera de Trenquelauquen. Después, a la tarde, dos premios, o sea, después continuación del basto con encimera. El primer premio fue para Damián Mirovic, que montó la minifalda de tropilla Los Poquitos de Damián Mirovic. Primer premio. Segundo premio lo sacó Matías Escobar, el hombre de General Pico, que montó el buen pial de José Magallán, tropilla El Milagro. Así fueron los premios. Primer premio, Damián Mirovic. Segundo premio, Damián Mirovic, el hombre de Teodolina, provincia de Santa Fe. Segundo premio, Matías Escobar, el hombre de General Pico. Categoría Clina, primer premio, Brian Lacoste de los Pagos Linqueño. Segundo premio, Lucas Fernández. Lucas Fernández está por allá, por la zona de Trenquelauquen, pero no lo conozco mucho a Lucas Fernández. Así que bueno, primer premio Brian Lacoste y segundo premio Lucas Fernández en categoría Crina Limpia. Ahí por ahí nos estaba mandando un mensaje también nuestro amigo el Beto Nieva. Pero bueno, así quiere una milonga. Bueno, una milonga bien campera le vamos a dedicar al Beto Nieva en el otro bloque, Antonella. Le vamos a dedicar la milonga de Jorge Alberto Socodato, La Yegua la Ranita. La que tenemos al último se la vamos a dedicar en el otro. Vamos a dedicarle el primer tema a nuestro amigo Gustavo Camaño. Se llama La Umpa. Nacho Prado y Daniel Campo para nuestro amigo Gustavo Camaño. Y a continuación, La Ranita por Jorge Alberto Socodato para nuestro amigo Beto Nieva. Y así seguimos haciendo esto, lo que es Patria por FM Pellegrina, que se llama Cosas Nuestras.

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Bueno, seguimos en esta tarde de Cosas Nuestras, recibiendo halago de nuestros amigos por la animación ayer en el Parque Municipal. Gracias a Roberto Nieva, gracias a la gente que nos mandan su mensajito y bueno, se hace lo que se puede, lo que no se compra hecho. Nosotros seguimos transitando cuando ya son las 19:50 minutos. 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Ah, queremos decirle también que va a estar presenciando Herencias Criollas de General Villegas. También va a estar Julieta Benacci de San Miguel del Monte, provincia de Buenos Aires. Estará Marcelo Julián de Primera Guitarra, también de San Miguel del Monte. Donde estará Ricardo Chávez en la conducción. Ricardo Chávez es un animador de jineteada de los Pagos Pampeanos, de Anguil, provincia de La Pampa. Estarán danza folclórica que se llama Ballet La Flor de la Mancay, de los Pagos de América, Rivadavia, provincia de Buenos Aires. 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

0: 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Tanto tiene, tanto vale, si es así, estamos perdidos. 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Conozco gente muy rica que jamás tuvo dinero. Me causa mucho dolor y me pregunto hasta cuándo seguirán discriminando clase, género o color. 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

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Y bueno, nosotros seguimos en esta tarde donde ya nos tenemos que comer. Nos está acelerando la hora, ya nos tenemos que ir. Así que bueno, son 19 y 59 minutos. Ponemos otro tema, Anto, y con esto nos despedimos, ya nos vamos despidiendo. Se viene Tucumán por la Yunta, y bueno, y así vamos culminando lo que es la tarde de Cosas Nuestras.

Así, así estábamos escuchando este hermoso tema que nos interpretaba la Yunta, que se llama Si viene a Tucumán. Ese tema tan lindo lo estábamos disfrutando con ustedes cuando ya nos tenemos que ir. Pero bueno, recuerde que pase un lindo fin de semana, que pasen un lindo fin de semana. Mañana vamos a hacer todo fuerza por Argentina. Mañana juega Argentina. Así que bueno, vamos a estar mañana con la selección. ¿Y quién dice que no vamos a ganar de vuelta? Seguro que vamos a ganar. Vamos a sufrir, como venimos sufriendo, pero vamos a ganar. Bueno, nosotros nos tenemos que ir. Nos tenemos que ir. Despacio busco el retiro, pues ya la noche me espera. Voy a cerrar la tranquera, afirmamos en los estribos, porque estoy agradecido y a esto le pongo gana. Saludo a mi audiencia sana, ya que me encuentro de paso. Les dejo un fuerte abrazo y será hasta la otra semana. Que tengan un lindo fin de semana y si Dios quiere y nos permite, el martes a las 18 horas nos volvemos a encontrar para compartir otro programa más de Cosas Nuestras.